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Hombre, yo hoy me levanté, muchachos, y la verdad, yo no sentía que era yo. O sea, yo sentía que era como otro. Pero la verdad es que si yo supiera que soy yo no lo he molestado a ustedes, porque yo mismo me pagaba, yo mismo, ¿me entienden? Pero no sé ni quién soy ni para dónde voy. O sea, qué rascate. Yo quién seré. ¿Seré yo o seré el otro? Porque es que cuando yo veo, me vuelvo otro. Y ese otro bebe como un idiota. Estoy confundido.

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Hombre, yo les digo una cosa, ya este año prácticamente se acabó. Ya, no falta y no. Feria de flores, amor, amistad, triqui triqui, Halloween. ¡Vamos, pastores, vamos! Y feliz año, huevón. ¡Ja! ¡Ay, no, no, no! Se acabó esto. Mejor dicho, desde julio se siente que viene diciembre. ¡Ay, qué susto! Me estoy riendo de susto.

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0: hijo, le parece que por allá en un teatro había un cantante, pero flojo, la cosa más floja del mundo. 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Y una señora, venga, no, pero ¿cómo que le piden otra semejante cantante tan malo? Y dijo, no, otra, otra, porque las que ha cantado son muy malas. Otra que cante bien, a ver.
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0: ver qué hora es, son.
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ya sea. Oigan esto, oigan esto. Ya se aproxima la feria, se aproxima de verdad, porque lastimosamente se nos viene Navidad. Y como dicen aquí, desde julio se siente que viene diciembre. ¡Ah!

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0: Eso es, muchachones. Ya, ya, ahí. Lindo, lindo, lindo. Vamos con
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Eso es un vallenato bonito, bonito. 3 de la mañana, 27 minutos. Escuchan Olímpica, buenos días. Vayan despertando, vayan estirando, porque aquí los voy a recibir enseguida más tardecito para complacerlos. Mientras tanto, les voy dando ahí la horita para que sepamos dónde estamos parados. 3 de la mañana, 27. Escuchan Olímpica.

¡Ah, qué salsota! El maestro Willy Colón en los 104.9 en la ciudad de Medellín. Somos Olímpica Stereo. Buenos días a los que van llegando, buenos días. 3 de la mañana, 36 minutos ya. Avanza la mañana, avanza el sábado. Buenos días, buenos días, buenos días.

3:46, escuchan Olímpica en la ciudad de Medellín. Oiga, si quieren me van escribiendo por ahí, 314-580-1049. Denis, buenos días, desde tal parte, te quiero pedir tal canción o quiero saludar a tal persona. Ahí está WhatsApp habilitado para que vayan pidiendo y vamos programando cancioncita, ¿listo? 3:46, escuchan Olímpica.

0: 3 de la mañana a 51 minutos y empezaron ustedes a programar, pero bonito, bonito. Escucha esto, escucha esto.
1: Denis, Denis, buenos días, Denis.
0: Yo, mijo.
1: Para saludar a esa gente de Belmira, sí, del Oriente Antioqueño, aparte del Titi. Denis, ¿me puede colocar dos calcinitas, por favor?
0: ¿Cuáles?
1: Ayer y hoy.
0: Sí.
1: Es un vallenato
0: bonito.
1: La ciega del andariego.
0: El andariego, listo.
1: Dios te bendiga, buen día.
0: Amén, amén, mi hermano. Aquí está, Ayer y Hoy, en Olímpica 107.3.

0: la canción de Titi que nos pidió esa canción. ¿Desde dónde, güey? Bueno, no recuerdo, pero nos pidió ayer y hoy esa canción, temazo. ¿Qué temazo se pidió? ¿Sí o qué? Vamos a atender por aquí el WhatsApp. Olímpica, buenos días. Espéreme. ¿Para dónde se me fue? Por Dios. A ver, yo veo. Por aquí.
1: Mi nombre es Antonio Rego, desde el barrio popular número uno.
0: Sí.
1: Y quiero escuchar El amor es el perdón y algo más.
0: Sí.
1: Yo escucho Olímpica porque me pone de todo. Y bien, muy bueno.
0: Por acá tenemos otro. Olímpica, buenos días.
2: Olímpica, muy buenos días.
0: ¿Qué más, mijo?
2: Muy especial desde aquí, de Canadá. Mi nombre es Carlos.
0: Bienvenido, Carlos.
2: Saludar a mi hermano. Antioquia, el tema, mi hermano y yo.
0: Sí.
2: Escucho el libro que pone todo y bien bueno.
0: Viejo Charlie, mijo, ahí está el tema tuyo. Para tu hermano, un saludo para los dos, un abrazo grande. Ahí está, pues complaciendo los 4 de la mañana, 2. Avanza la mañana.

0: 4 de la mañana, 7 minutos. Bienvenidos ahora sí, ahora sí, ahora sí. Ahora sí es de verdad, lo recibo con un fuerte abrazo. Con un buenos días gigante y por supuesto dándole gracias a Papito Dios, mi hijo. Oiga, y recuerde que a veces lo importante no es que las cosas vayan lentas o que vayan rápidas. Lo importante es que vayan hacia adelante. Eso es lo importante, que vamos siempre hacia adelante. No nos fijemos en lo que les pasa o lo que tienen los demás. Eso no nos importa. Enfoquémonos en nosotros y vamos para adelante, pues, que es que... Mejor dicho, no tenemos techo, mijo, no tenemos techo.
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0: ¿Dónde están esos viejos poetas que hablaban de amores? La vida es bonita, nos dice Héctor Lavoe. Y yo estoy de acuerdo con Héctor Juan Pérez. 4 de la mañana, 8. Mi nombre es Denis Hernández y los acompaño con todo el amor y con todo el gusto.

0: Ahora sí vamos a meterle el power a esto. Vamos a meterle el power a esto. ¿Cómo están, pues? ¿Cómo amanecieron? A ver, ¿tienen chismecitos para contarme? Cuénteme, cuénteme el chisme. Yo más chismoso. Yo soy, pero lo más de chismoso. Entonces, cualquier cosita ahí me van contando. ¿Verdad? Por ejemplo, Mauricio, a ver qué nos va a decir. A ver, Mauricio, buenos días, mijo.
1: Hola, Denis, ¿cómo estás? Buenos días.
0: ¿Qué más, parcero? Bienvenido.
1: Espero que tengan un bonito día.
0: Amén, gracias a Dios.
1: Bendiciones. Los saludo aquí, Mauricio, desde Londres. Un saludo muy especial para mi madre, mi padre, de allá en Sermacaldas, y para toda mi gente bella y hermosa de Colombia.
0: Qué bien.
1: Denis, un favorcito, dígame. Colóqueme el temita, un vallenatico, me sobran las palabras.
0: Qué bonito.
1: Y yo escucho Olímpica porque me pone de todo y muy bueno. Feliz día para todos. Eso. Bendiciones, un fuerte abrazo, Denis.
0: Eso, mi hermano. Gracias por las bendiciones, mijo. Siempre bien recibidas. Y igualmente para vos, para tu familia, para tus papás que ahí los saludaste. Un abrazo fuerte y que Dios los bendiga también. Pero claro, eso se sabe, eso se sabe. Vamos a ver quién más tenemos por aquí. Olímpica, buenos días.
2: Denis, muy buenos días. ¿Cómo necesito viéndonos las compas de la Rosa de Osos, Denis? Entonces, Mauri, me saludas a todos estos ordeñadores de este monte antioqueño.
0: Obvio, Denis. Siempre.
2: Denis, haga el favor y me pone ahí una del andariego. Haga el favor y me pone mi mente vivirás.
0: No, aunque ya soy el andariego, pero ya que la pongo.
2: Que yo escucho Olímpica porque me pone todo bien bueno. Suena López, Denis, suena López, ya es hora, Denis, soñarlo.
0: Ese Jorge nunca falla, hombre, un abrazo grande para todos los ordeñadores, hombre, no solo desde el lado, sino el otro, también de todas partes, mi hijo. Como decía mi papito, arrieros somos y pa'l monte vamos. Y aquí lo que hay es gente que camella, ¿sí o qué? Ave María pa' camellar. Bueno, por aquí debía ser vallenatico. Enseguida los va a seguir complaciendo. ¿Listo? 4 de la mañana, 10, escuchando Olímpica.

0: bonito, bonito.
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0: 4 de la mañana, 24 minutos, avanza la mañana de sábado, sábado 25 de julio. Y ojo, ojo, porque hoy es el día 206 del año. ¿Y eso qué quiere decir? Que ya estamos llegando a agosto y en agosto...
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0: ¡Ay, ay, qué dicha! Semana 30 del año, faltan 6 días para que termine este julio. Cuarto sábado del mes y el próximo festivo es nada más y nada menos que el 7 de agosto por la Batalla de Boyacá. Y justamente hablando de la Batalla de Boyacá, hoy se están cumpliendo 207 años. Oiga bien, 207 años del enfrentamiento entre las tropas patriotas y las tropas realistas en el actual municipio de Paipa, allá en el Pantano de Vargas, lo que ahora conocemos como el Pantano de Vargas. Se están cumpliendo 207 años, ya pasó un poco de rato. 1819 exactamente pasó, y fue unos días antes justamente de la Batalla de Boyacá. Un día como hoy también está de aniversario la ciudad de Cali, la capital del Valle del Cauca, está hoy de cumpleaños. 490 años, qué cocaíto. Un día como hoy está cumpliendo 41 años. Oiga la cifra, 41 años Hugo Rodallega. Es increíble los goles que hace este señor, lo entero que está. Nada más esta semanita, el jueves, si no estoy mal, hizo gol por Copa Suramericana. Ahí está, 41 años está cumpliendo hoy Hugo Rodallega. Y un día como hoy, hace 68 años exactamente, teníamos a la primer colombiana Miss Universo. Yo creo que muchos se acuerdan, Luz Marina Zuluaga. Un día como hoy, hace 68 años, era elegida como la...

0: primer colombiana, Miss Universo. Cuatro de la mañana, 26, vamos al WhatsApp, vamos al WhatsApp.
1: En este momentico me está entrando un WhatsApp. ¿Qué mamá, pasaría? Hombre, ¿qué hombre, pasaría? Mamá, mire, ¿qué
2: hombre? Buenos días, Denis. Le hablo al super bacán del barrio Enciso para que me haga el favor y me coloque Encanto del Tropicombo. Yo escucho Olímpica porque me pone de todo y bien bueno.
0: Claro, viejo, super bacán, ya te va a complacer, mi hermano, con todo el gusto.
3: Mío, buenos días.
0: ¿Qué más, mijo?
3: De aquí es del Oriente Antioqueño, Marilita Antioquia. A ver si por favor me puede colocar una cancioncita mala de Profesión de Jason Jiménez.
0: Hombre, nueva, se está estrenando. De hecho, la lanzaron ayer fue viernes, y ayer viernes creo que la lanzaron. Vamos a ponerla. Yo aquí no hago y no complacerlos, oiga.
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0: Ah, sí. Olímpica, buenos días.
5: Denny, muy buenos días.
0: ¿Qué más, hermano?
5: De acá de la ceja, en este momento
0: laborando. Bienvenido.
5: ¿Me podrías colocar la canción tan amable, La Vaga Mundina?
0: Claro,
5: porque yo no escucho el Olímpica Estéreo, pues estoy bien bueno. Yo lo bendigo, yo lo bendigo, un buen día. Que esté muy bien, amigo.
0: Vámonos primero con La Vaga Mundina, ¿cierto? Ay, claro. Eso, y ahorita sí les pongo Encanto. Y ya les tiro la de Jason, que está estrenando, mejor dicho. Eso huele a pancito caliente. Ay, qué dicha. Lástima que Jason no está, hermano, pero bueno, nos dejó su música. Y creo que vienen más músicas inéditas, así que vamos preparándonos pa el hígado, mijo. Vamos preparando el hígado. 4 de la mañana, 28, aquí está La Vagabundina.

¡Qué cañonazo, Tropicombo! Sí, 4 de la mañana, 35 minutos. Oiga, esto va volando esta mañana. Aquí está lo nuevo de Jason Jiménez. Mala de profesión. Lástima que el parcero ya no nos acompaña, pero bueno, ahí sacaron musiquita del hombre. Y ahí está, mala de profesión en los 104.9.

0: buen tema ese, hombre, el parcero. 438, escuchan Olímpica. Oiga, ya saben, pues 314-580-1049. Ahí me pueden ir pidiendo lo que quieran. Ahí los voy a ir complaciendo de a poquitos. Sin afán, que afán. Y lo que no les ponga yo, ahorita viene Juan y se los ponga, porque para eso estamos todos aquí, para eso estamos todos. Si de pronto tienen algún reporte de movilidad, lo van diciendo por ahí también al WhatsApp de Olímpica, 314-580-1049. Me mandan el carrito y me mandan el audio bien grabado para informarnos, ¿cierto? Para que estemos informados entre todos. Y vamos evitando por ahí los tranconcitos, vamos evitando incluso accidentes, ¿por qué no? Entonces ya saben, pues, me mandan el carrito y el audio bien grabado. Olímpica, buenos días.
1: Y les habla Mauro aquí. La
0: ¿qué más, Mauro?
1: Me ponga bien vallenatico, ceniza claro, fría. Yo escucho una. Olímpica porque me pone todo.
0: Y bien pues. Bueno, mijo, y bien bueno. Olímpica, buenos días.
2: Buenos días, Denis.
0: ¿Qué más?
2: Saludos pues. Desde Filadelfia, de Estados Unidos. Un feliz fin de semana.
0: Gracias.
2: Mi viejo.
0: Igualmente para vos.
2: Gracias por la programación y por tu buena actitud, hombre. Bien chévere.
0: Gracias, hombre, gracias.
2: Mi nombre es Daniel. Bro, ¿me podría colocar, por favor, la canción Corazón Partido de Luis Alberto Posada?
0: Listo.
2: Muchas gracias. Yo escucho Olímpica porque me pone de todo y bien bueno.
0: Aquí esto es para complacerlos, Olímpica, buenos días.
3: Oíste, Denis, muy buenos días.
0: ¿Qué más, hombre?
3: Un saludo especial desde acá de la ciudad de Santiago de Chile. Está haciendo un frío terrible. Quiero saludar a mi hermana Adriana Irene Gómez y a su esposo Sergio, ahí en la Unidad del Sur, en Itagüí. Si me puedes complacer con la canción Por Retenerte, de Odilio González.
0: Opa,
3: un empolvadito bien bueno. Saludos a todos de parte de Jairo Gómez desde acá de Santiago de Chile. Yo escucho Olímpica porque me pone de todo y bien bueno.
0: Ya te va a complacer. Es más, vea, de una vez lo va a complacer. De una vez. ¡Ah, güey, madre! Eso sí sabe bueno. Cogí más de uno ahí con el chocolate y la arepa en la mano. ¡Ay, ay, ay! ¡Qué dicha! 4 de la mañana, 40, escuchan Olímpica. Aquí estoy para complacerlos. Ya saben, pues, ahí al WhatsApp los estoy complaciendo.

4 de la mañana, 47 minutos. Escuchan Olímpica, aquí lo sigo complaciendo. Aquí viene Luis Alberto Posada. Lo pidió Mauro, ¿desde dónde fue? Bueno, ahí está el tema, igual desde donde sea, mijo. Un abrazo. 4:47, escuchan Olímpica.

0: 4:51, avanza la mañana de sábado. Bienvenidos a los que se están conectando por ahora, a los que apenas están como ahí como despertando, como rascándose los ojos con ganas de entrar al baño apenas. Bienvenido. Esta es su casa. Aquí pueden hacer lo que quieran, pidan lo que quieran. Mejor dicho, hagan lo que quieran con nosotros. Así. ¿Qué tal si nos vamos con loterías o qué? ¿Qué dicen ustedes? Sí, vámonos con loterías.
1: Atención pues, que en Olímpica Estéreo llegaron las loterías.
0: Vamos a ver qué tenemos por aquí.

0: Dice, Lotería de Medellín. Ojo pues a los que jugaron por ahí de pronto la rifa o jugaron la lotería como tal. Para que lo tengan ahí en cuenta y vayan y reclamen su premio. No invitan a cositas, no sean tacaños, sea Ave María. Lotería de Medellín, 0914-914 de la serie 152. Ojo pues, Lotería de Medellín, 0914 por la serie 152. Lotería de Santander, 7197-197 de la serie 193. Risaralda, 1617, ¿ve? ¿Qué número más bonito? 1617, 617 por la serie 199. Lotería de Bogotá, 9032. Vaya anotando, ya están anotando. Lotería Bogotá, 9032, 032 por la serie 082. Lotería de Manizales, 0950. 950 por la serie 018. La del Valle, 0164-164 por la serie 152. Va a repetir la de Medellín, que es la que, pues, la que más jugamos, ¿cierto? Y que la rifita, y que el televisor, y que tal cosa. Pues bueno, Lotería de Medellín, 0914, ojo, 0914, por la serie 152. Para que lo tengan por ahí en cuenta, para que cobren el reclamo, para que reclamen el regalito, la apuesta, lo que hayan hecho. Ahí está, pues por ahora me voy con WhatsApp, Olímpica, buenos días. Olímpica, buenos días, Olímpica, a ver qué pasó, hombre, por Dios. Esto a veces le pasan unas cosas que ustedes no se alcanzan a imaginar, pero bueno.
1: Denis, buenos días, mi hijo, ¿cómo amanece?
0: ¿Qué más fue, bien o no?
1: Denis, reportando la sintonía de San Pedro de los Milagros, corrimiento de ovejas. Denis, complázcame pues con un parranderito ahí.
0: ¿Con cuál? Bien,
1: bueno, cualquiera. Ahí se lo dejo.
0: ¿Cualquiera?
1: A gusto. Yo escucho el lírico porque pone todo bien bueno, más que ordeñando, Denis.
0: Dale, tetica, mijo, que yo aquí lo complazco, oiga. Oiga, un abracito para la señorita Katy, que por aquí se está reportando desde el otro lado del charco, mi amor. Un abrazo fuerte para vos y para tu esposo, que la estén pasando bien bueno. Y por aquí lo esperamos con los brazos abiertos. Un abrazo gigante para los dos. ¡Eh!

0: que estaba un celular con la novia en la intimidad, ¿cierto? Estaban ahí en la intimidad, ¿cierto? Estaban en pleno acto el celular con la novia. Y de un momento a otro le dice la novia a la celular, le dice al celular, le dice: amor, vaya, póngase en manos libres para que me toque las teclas.
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0: Ojo, porque ya vengo a inscribirlos al numerito olímpico. Ya saben, 314-580-1049. No escriban para el numerito olímpico porque no juega por... Bueno, juega por ahí, ¿cierto? Llaman 314-580-1049 y enseguida voy a estar sacando llamadita para que sepan y se anoten al numerito olímpico.
1: Yo sé que muchos no son capaces de echarse dos seguidos aquí en Olímpico, en serio, sí. Vamos a echar un doble. Vámonos con un dobletazo.

0: Oiga, eso es mucha canción sota.
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0: Hasta escalofrío me da. 5:06. Escuchan Olímpica en la ciudad de Medellín y en todo el mundo, porque hay que ser realista, en todo el mundo nos escuchan, ¿sí o qué? Y por ahora los voy a ir a atender. Ahí vamos a jugar el numerito olímpico. Recuerden que juega el 21 de agosto. Para que estén ahí atentos, 314-580-1049. Vamos a ver quién hay por aquí. Olímpica, buenos días. Olímpica.
2: Amanecen.
0: ¿Qué más, hombre? ¿Bien o no?
2: Muy bien, muchas gracias. ¿Y ustedes qué?
0: Ah, mijo, aquí camellando. Usted sabe cómo somos aquí. No, no hacemos y no camellar, pero esa es la idea.
2: Ah, claro, muy bueno.
0: Mermale un poquito ahí al equipo, hazme el favor, mermale un poquito.
2: Sí, señor.
0: Dale, que yo lo espero tranquilo.
2: Ya.
0: Listo, mi señor, ¿cuál es su nombre?
2: José Alberto Restrepo González, del barrio Buenos Aires.
0: Y Ave María, ¿y vos qué es lo que manejas? Pues contanos, a ver. Aló, don José.
2: Sí, sí.
0: ¿Qué maneja usted, don José? Cuéntenos.
2: Ah, yo manejo una estaquita de trasteos.
0: Ah, eso está muy bien, don José. Dígame, ¿qué numerito le tocó?
2: Ah, me tocó el 689. Muy bonito, bonito, por cierto.
0: Bonito,
2: con
0: bien,
2: ese.
0: Bien redondito,
2: me lo
0: ¿sí
2: voy
0: o qué?
2: A ganar.
0: ¿Y qué va a hacer si se gana el milloncito, don José?
2: ¿Cómo me dijo?
0: ¿Qué va a hacer si se gana ese milloncito?
2: Trasteos.
0: No, pero ¿qué va a hacer si se lo gana?
2: Ah, si me lo gano.
0: Sí.
2: Hombre, meterle platica al carrito.
0: Eso sí, eso es una inversión. Muy bien. Bueno,
2: es
0: José.
2: Que el retorno suyo aquí no me da.
0: No, tranquilo. ¿Y por qué escuchas Olímpica?
2: Ah, yo escucho Olímpica porque me pone de todo. Y bien, bueno.
0: Bueno, mi señor, que descanse, que desayune. Vaya pues, mijo, vaya, vaya, vaya. Y si se lo gana, nos invita a cositas. Ahí queda la línea habilitada. Vamos a ver, vamos a ver. Ahí queda la línea habilitada para que sigan llamando. Por aquí entró una llamadita. Vamos a ver, vamos a ver. Olímpica.
3: Buenos días.
0: Hola, mi amor, ¿cómo estás? ¿Cómo amaneciste?
3: Bien, ¿y usted?
0: Yo, pues, ¿usted qué le parece? ¿Cómo amanecí? ¿Contento? ¿Camellando? Amén, ¿cierto? ¿Aló?
3: ¿Aló?
0: Hola, mi amor, ¿sí me escuchas?
3: Sí.
0: Bueno, cuéntame, ¿qué numerito vas a jugar?
3: 691.
0: 691, vamos a buscar por aquí. 691, ya se te adelantaron, mi amor. Te doy uno.
3: ¿Aló?
0: Te doy uno, ya se te adelantaron.
3: Bueno.
0: Listo, vamos con el 692.
3: Bueno, muchas gracias.
0: Regálame tu nombre, por favor.
3: María Pérez.
0: María Pérez. ¿Eres conductora?
3: De Amagá. Sí, manejo moto.
0: Listo, amor, y una pregunta, ¿sí te da para venir hasta por acá?
3: ¿Cómo?
0: En caso de que te lo ganes, ¿sí te da para venir hasta por acá?
3: Sí, claro.
0: Oh, pues, porque si no le quita la oportunidad a alguien más. Ya sabe, pues, que si se lo gana, tiene que venir hasta Medallo para que reclame su premio y nos invita a cositas.
3: Ajá.
0: No, María está como asustada, mi amor. Hágale, pues. Ya quédase anotadita. Listo. ¿Cuál es el numerito?
3: El 692.
0: Listo, mi amor. Entonces diga, el 692 es mío y nadie me lo quita.
3: ¿Aló?
0: Diga, el 692 es mío y nadie me lo quita.
3: El 692 es mío y nadie me lo quita.
0: Eso, ¿y por qué escuchas Olímpica?
3: Porque me pone de todo y bien,
0: bien
3: bueno.
0: Bueno. Ahí está, 314-580-1049, habilita la línea para que se inscriban al millón. Olímpica, buenos días.
4: Buenos días, ¿cómo amanecieron?
0: ¿Qué más, pues, mi amor? ¿Cómo estás?
4: Bien, ¿y usted?
0: ¿Y qué estás haciendo? ¿Aló?
4: Hola.
0: ¿Qué estás haciendo?
4: ¿Cómo amanecieron?
0: Muy bien, mi amor.
4: Todos estos días, bregando yo a comunicarme ahí para pedir el número olímpico para mi hijo. Ah. Tengo dos hijos que son conductores.
0: Sí, ¿y no te entraba?
4: Sí, todos son conductores y estaba bregándole a comunicar y casi que no.
0: Bueno, pero ya le entró, mi amor, yo leí la suerte. ¿Sí vio cómo son las cosas?
4: ¿Cómo?
0: ¿Sí vio que yo leí la suerte?
4: Ay, sí, usted sí me dio la suerte, ah, porque es que... Y sinceramente me he estado pegada de todos los santos días, pegándome, agregando, comunicar el número y me dicen los hijos, ay, amada, de pronto usted que es muy de buena, nos pide el numerito.
0: Ah, esa es la idea, mi amor. Y dígame qué numerito va a jugar.
4: Vea, el 738.
0: Acuerde que es uno, listo.
4: Ese es uno de los hijos, que él maneja uno especiales.
0: Sí, pero acuérdese que es uno por familia.
4: Y el otro maneja.
0: Escúcheme, amor.
4: Para
0: amor,
4: acá,
0: amor.
4: Para la ruta de Picacho.
0: ¿Por qué no me escucha?
4: Maneja el 254, la ruta 254.
0: Amor, escúcheme, es uno por familia, listo.
4: ¿Ah?
0: Es uno por familia.
4: Ah, bueno, sí. Deme uno por cualquiera.
0: El 738, de los dos. El 738 ya lo tiene por acá. Entonces le voy a dar el 739.
4: El 739, bueno, hágale.
0: Sí, regáleme su nombre.
4: María Emma Osorio.
0: María Emma. Uy, remérmale un poquito, por favor.
4: Sí.
0: María Emma Osorio. ¿De dónde me dijiste que me llamabas? Picacho, ¿cierto?
4: De acá de Picacho.
0: Listo, y tu número es el 314-783, ¿cierto?
4: Sí.
0: 314, ta, ta, ta. Dice, María, ¿qué vas a hacer si te lo ganas? O mejor dicho, ¿qué vas a hacer con tus hijos si te lo ganas?
4: Dale, María, ya, me caen como pedra de enojo porque tengo una deuda muy grande del impuesto predial.
0: Ah, bueno, y eso se llama una buena inversión.
4: Ay, sí.
0: Listo, mi amor, ¿y qué estás haciendo?
4: Aquí escuchando Olímpica.
0: ¿Y por qué?
4: Porque me pone todo y bien.

Ya es tarde, no me ruegues. 5 de la mañana, 18, avanza la mañana de sábado. Aquí está la reina Celia Cruz. Tuya más que tuya, en los 104.9. Mi nombre es Denis Hernández y los acompaño.

0: Ah, eso ya sabe rico, eso ya sabe bueno, eso ya sabe bueno, y además que vea.
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0: 5 de la mañana, 24 minutos. ¿Cómo amanecieron? ¿Cómo amanecieron? Repórtense, repórtense sin pena. 314-580-1049. Por ahí muchos me están saludando, pero me están escribiendo. Mándenme en el audio bien grabadito. Hola, Deni, buenos días desde tal parte, para saludar, para pedir una canción. O simplemente para saludar. Aquí está la casa de ustedes. Puedes hacer lo que quieras. Los que están al otro lado del charco, pues aprovechen y saluden la familia. ¿Por qué no se pegan ahí la grabadita y se los mandan? Vea, los saludé por Olímpica y ustedes ni escucharon, porque pasa. Pasa más de lo que uno creería. 525, Olímpica, buenos días.
2: Olímpica, muy buenos días. Francisco González reportando su sintonía desde
0: Pacho.
2: Por acá de Bello.
0: Bienvenido.
2: Por acá laborando. Dennis, hermano, ¿cómo me ha ido?
0: Excelente.
2: Dennis, por favor, colócame Rama Seca, el Beto Azteca.
0: Hombre, que no falte.
2: Dios los bendiga a todos allá en Olímpica. Amén. Yo escucho Olímpica porque me pone de todo y bien bueno.
0: Con mucho gusto, viejo Pacho. Hombre, ya enseguida te voy a complacer con todo el gusto.
3: Dennis, buenos días.
0: Buenos días.
3: Sama Ginzi Espalera, volvió a tirar el 4. ¡Qué ay, madre!
0: Ahí la tiene. Tírate
3: un dobletazo ahí con un debilidazo.
0: Sí.
3: Con cualquiera. Listo. Cualquiera. Todos son buenos.
0: Arranquemos con Rama Seca entonces enseguida. Olímpica, buenos días.
4: Denis, qué energía, brother.
0: Hey, gracias, mi hermano.
4: Dios me lo bendiga, papá.
0: Amén.
4: Buenos días para todos. Denis, me va a colocar
0: ¿cuál?
4: Una cancioncita de José Miguel Clash.
0: Hombre.
4: Tu pintalabios.
0: Oiga, esa.
4: O la que, cualquiera.
0: Listo.
4: Es Olímpica porque me pone todo y bien bueno.
5: Y bien bueno.
0: Aquí está José Miguel Clash, decidido en los 104.9. 5 de la mañana, 26, escuchando Olímpica.

0: 5 de la mañana, 40 minutos, avanza la mañana de sábado. ¿Cómo amanecen? Bienvenidos. Buenos días. Despierten, que ya amaneció, ya estamos aquí hace rato. Hace rato, Moneca, usted fue la que se acaba de despertar toda carecolchón. Descarada. Vamos, hombre, oiga, por aquí un saludito en especial, hombre, para David Noriega. El hombre está por ahí recogiendo a la esposa, esperando a que salga a trabajar como un hombre juicioso. Saludito, hombre, para mi negro ahí. Parcero, un abrazo grande, mijo, un abrazo grande. Oiga, ojo, porque ayer se volvió a empezar la Liga Colombiana, la Liga de Fútbol Colombiana, con dos partidos. Y aquí les voy a traer los resultados, además de que hoy juegan los equipos paisas. Ojo, porque ayer Llaneros de local le ganó a Pereira 1-0. Ahí se van como peleando los descensos, mucho cuidado por él. Cali de local 2-0 a Jaguares. También los dos están ahí como chilingueando, aunque Cali ya está sacando la cabeza, pero ojo, porque ahí hay descenso, ojo. Nacional jugaba porque el partido fue aplazado, no se sabe hasta ahora cuándo se va a jugar, pero jugaba hoy 2 de la tarde, entonces esperemos nueva orden, como se dice por ahí, a ver cuándo es que lo van a jugar. Y el Deportivo Independiente Medellín recibe a Pasto en el Atanasio, perdón, van a jugar en Itagüí. Este partido es en Itagüí por concierto en el Atanasio, entonces se pasó el partido para Itagüí. De los hinchas del Poderoso, ya saben que hoy juega, los hinchas de Atlético Nacional, hay que esperar a ver qué nos resuelven, ¿sí o qué? Olímpica, buenos días.
1: Olímpica, muy buenos días.
0: ¿Qué más, hermano?
1: Juan Caro reportándose desde Madrid.
0: Bienvenido, España. Parcero.
1: Un dobletazo de Luis Alberto Posada. ¿Por qué escucho Olímpica? Porque me pone de todo y muy bueno. Muchas gracias por ese gran programa que tiene Olímpica.
0: Con gusto, hermano, con gusto. Para ustedes, siempre para ustedes. Olímpica, buenos días.
2: Olímpica, muy buenos días. Reportando sintonía desde Berlín Caldas. Feliz y bendecido día para todos ustedes. Faber Franqueo.
0: Listo, ah, bueno, yo pensé que iba a pedir cancioncita. Pero también se vale, gracias mi hermano ahí por el saludito, gracias.
3: Hola, buenos días, ¿qué tal? Con Jimena Marín desde acá, desde Valencia, España. Un saludito para mi familia allá en Manrique Jardín. Eso. Marín García, que los amo con todo mi corazón, que linda. Los extraño y que pronto estaremos juntos. Porfa, me pones una cancioncita del Combo de las Estrellas.
0: Sí.
3: Muchas gracias. Yo escucho Olímpica porque me pone de todo y bien bueno.
0: Dime, mi amor, que así sea, que prontico estés con tu familia por acá y si quieres se pasa por acá y nos saluda también. Y como usted me dejó a mí lo que yo quisiera, el Combo de las Estrellas, yo me dejo llevar. Aquí está Ojos Verdes, el Combo de las Estrellas en los 104.9 en la ciudad de México.

Sí, Ebru, usted tiene toda la razón. Eso es una joya de canción y Ave María. Y aquí está Raúl Santi, como un picaflor. 5 de la mañana, 47 minutos. 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

¿Qué le dice el doctor al paciente? O señor, déjeme decirle que usted es hipocondriaco. Y llega el paciente y le dice, ay doctor, no me diga eso que me duele.

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2: En Olímpica, 5 de la mañana, 52 minutos. Ojo, porque ya viene Juanqui a complacerlos. Seguramente les va a repetir las loterías con noticias, con información, con humor, con buena música, por supuesto. Ya saben que me pueden seguir, arroba soy de Nixache. Ahí les dejé un videito lo más desaboroso de Feria de Flores, Preferia de Flores. Entonces ya saben, arroba soy de Nixache. Ahí me pueden seguir en Instagram, 552, escuchan Olímpica.

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0: bien, señoras y señores, ¿qué tal? ¿Cómo amanecen? Buenos días, buenos días, buenos días, buenos días, buenos días, buenos días, buenos días, buenos días, buenos días. ¿Qué más? Pues hombre, escuchando a Olímpica, la que me pone de todo.
1: ¡Qué bueno!
0: La emisora que ya está lista para la Olímpica Feria.
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0: ¡Hombre, qué placer saludarles en este 25 de julio, 25 de julio! ¡Hombre, 2026 que va rodando y Olímpica!
1: ¡Olímpica!
0: Claro, pero nada de esto sería posible sin la bendición del Padre Eterno. Claro, gracias a Dios nuestro Señor, estamos aquí, despertando, contemplando un nuevo amanecer. Eso que parece cotidiano, eso que parece repetitivo, es un regalo maravilloso. Se llama el presente, es un presente que Dios nos entrega.
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0: Así que si usted, al igual que yo, hoy puede abrir sus ojos, hoy puede contemplar el firmamento tan hermoso que hay en la ciudad de Medellín, si hoy se puede levantar a hacer una oración a Dios nuestro Señor, amén. Tienes un regalo que se llama vida.
3: Una familia, un hogar.
0: Una única vida. Para vivirla con intensidad. Para vivirla con conexión con el Padre Eterno. Y para vivirla, como siempre les invito, con gratitud. Con gratitud real y sentida. Amén. Venga.

0: Muy bien, 6 de la mañana, 14 minutos. Siempre les invitaré, mientras que Dios me lo permita, en estos micrófonos y en estas primeras horas de la mañana, a darle gracias a Dios nuestro Señor. Siempre cultivemos ese don maravilloso de la gratitud. Y hablo de la gratitud interna, no de esa gratitud por lo externo. Obviamente que eso que llamamos bienestar subjetivo, el dinero, las cosas, bueno, los viajes, el celular, bueno, esas son cosas que dan calidad de vida, pero que no representan tu paz. Tu paz, tu tranquilidad, tu alegría está dentro de ti. Por eso la invitación es que demos gracias a todas esas cualidades que Dios ha puesto en ti. Hoy agradece esa capacidad que Dios te dio de escuchar, no sé, ¿cuál es la tuya? Descúbrela y agradécela. Pero también una invitación muy especial a que hoy generemos un momento de pausa, de tranquilidad y de conciencia, de reflexión, de autoconocimiento, para que también determinemos, después de la gratitud, ¿cuál es ese elemento de mi personalidad que hoy debo trabajar? ¿Ah? ¿No eres paciente? ¿Eres acelerado? Bueno, qué sé yo, cada uno tendrá que mirarse dentro de sí y descubrir esas bendiciones que Dios ha potencializado y también ese momento interior en el cual debo trabajar para seguir evolucionando, para seguir creciendo y obviamente para potenciarme cada día como hijo de Dios y como un gran ser humano, ¿no?
1: Ay, dale las gracias a Dios que te dio todo en la vida.
0: Y es un trabajo continuo, es una reflexión constante con la cual debo tener conmigo mismo una conversación para que obviamente nunca olvide esas cualidades que hacen parte de mí y que obviamente no deje de ver ni de reconocer esos aspectos en los cuales necesito mejora. Así, muchachos, es la única manera que tendremos de evolucionar en nuestro interior, en nuestro pensamiento, en nuestra actitud frente a la vida y ojalá frente a nuestra parte espiritual y de conexión con el Padre Eterno. Para todos, una maravillosa mañana. Hoy es sábado, es fin de semana. Estamos disfrutando de esta gozadera olímpica. Gracias a ustedes por escucharme. La verdad que estas palabras las comparto con respeto, con mucha humildad. Espero, más que incomodar, poder brindarle una palabra de optimismo en esta mañana. ¡Feliz mañana!

No olviden también lo importante de una buena actitud, de llegar a su lugar de trabajo o con la persona que compartan con una sonrisa, claro, con un abrazo, muchachos, y diciéndole, la vida es bonita, véale.

0: mañana estamos listos. 6 de la mañana, 17. ¡Ay!
1: 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En Olímpica Estéreo, Juan y Román.
0: Señoras y señores, los espero en el WhatsApp. Caliente ese WhatsApp de Olímpica. Vamos a programar 2 horas de buena música en esta mañana. Ustedes y nosotros, nosotros y ustedes. Esta es Olímpica.
2: Y bien bueno.
0: Óigalo, mamacita.

0: ¡Aló!
1: Y ahora, Dolipi Castrario, un WhatsApp.
2: Gracias, gracias por tanto mensaje. ¡Véngale!
3: ¡Juangui! ¡Buenos días, buenos días, buenos días, buenos días, buenos días, buenos días, Juan!

0: señoras y señores, hay movilidad a esta hora con los conductores de Olímpica. Buenos días.
1: Olímpica, Olímpica, buenos días, buenos días. Para reportar movilidad. Bajando a Zamora, bajando a Zamora, donde inician los policías. Choque de dos mulas, una se le fue por detrás a la otra.
0: Ópale.
1: Ya empieza a formarse taquito.
0: Listo,
1: ya empieza
0: hermano,
1: a formarse
0: listo.
1: Taquito. Perfecto. Yo escucho Olímpica Estéreo porque me pone todo. Y bien bueno.
2: ¡Y bien bueno!
0: Ahí tenemos la movilidad por el sector de Zamora. ¿Lo escucharon, sí o no? Muy atentos si están por esos lados de la ciudad de Medellín. 625. ¡Escuchas Olímpica!

0: Te la comiste, pocho.
1: Hello.
2: Y ahora, Don Lipi Castrerio, un WhatsApp.
3: Muy buenos días, Juanqui. Reportando sintonía desde Salt Lake City, Utah. Luis por aquí reportándose. Juanqui, para que me complazca con un temita. El cartero de Pastor López, Juanqui.

0: Ya viene, está cerquita la Olímpica Feria. ¡Ay, ay, ay! Gracias a todos ustedes, gracias a todos los mensajes. Ese WhatsApp está caliente, don Paco, está caliente.
1: En este momentico me está entrando un WhatsApp. ¿Qué pasaría?
0: Mire, vea, oyente, vea, dele play.
2: Olímpica, buenos días. Le habla Rodrigo de la Mancha Amarilla.
0: ¿Qué mame, Rodrigo? ¿Cómo te va?
2: Un cordial saludo para todos. Y para saludar a mi prima María Eugenia López. Carrero López en España.
0: En España,
2: que está
0: listo,
2: aguantando mucho calor, me dice. Uf. Y yo escucho Olímpica porque me pone de todo y bien bueno.
3: Y bien me conecta.
2: Por ahí un temita, por ahí doble de los cuyos.
0: Listo, mi hermano, más WhatsApp.
2: Muchas gracias, un feliz día.
0: Con todo el gusto, mi hermano, más WhatsApp a esta hora. Muy bien, 6:33.
4: Buenos días. Señor Juan Guirromán.
0: ¿Qué más, hombre?
4: Es el man. Con Juaco de Santa Rosa.
0: ¡Juaco!
4: ¡Voy! Juan Guirromán, me coloco un temita.
0: ¿Cuál sería?
4: Cajón de fina madera de Posada. Me saluda mi compañero Raúl. Y me saluda el amigo Alejandro, donde quiera que se encuentre. ¡Voy! ¡Apreten pesquera, pero la peña! Yo escucho Olímpica, porque me pone de todo.

0: bien, 6 de la mañana 36, escuchas Olímpica. Oiga, excusas a los que no alcanzan a salir al aire. La verdad que trato de que salgamos mensaje, canción. Pero bueno, son malos mensajes, muchachos. Muchas gracias en el WhatsApp. Dale play.
1: Juangui, muy buenos días.
0: Buenos días.
1: Gracias por esas reflexiones. Gracias, Juangui. Empezamos recargaditos a trabajar.
0: Amén, esa es la idea.
1: Juangui, más a complacer con la pinga para escucha Olímpica porque me pone todo y bien bueno.
0: Tan temprano y vos pidiendo esta canción.
2: Y bien bueno.
0: Mentiras, quería disfrutarte la

0: Hay veces que una amanece así, ¿sí? Más oyentes en el WhatsApp, venga, dale play.
1: Juangui, muy buenos días.
0: ¿Qué más,
1: Rogelio? Hombre. Por acá reportando sintonía.
0: ¿Qué más,
1: desde
0: Rogelio?
1: El municipio de Andes, el oeste antioqueño.
0: Ah, qué bueno, mijo.
1: Juangui, quisiera escuchar la canción Te vas de los inquietos.
0: Ahora te vas.
1: Que Dios me lo bendiga.
0: Ahora que te vas.
1: Y muchísimas gracias. ¿Y por qué escucho Olímpica Estéreo? Porque me pone de todo y bien bueno.
0: Qué bueno un cafecito en Andes, parce, ¿sí o no? O la gente que amanece en jardín. ¡Qué belleza, hombre! 6:41 en la que me pone de todo.
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0: Esto es un vallenato bonito, bonito.

0: Muy bien, aquí estaban los inquietos. Hay más WhatsApp, véngale, 646, escuchas Olímpica.
1: Bueno, buenos días, Juan y Román, ¿cómo está? Dios te bendiga, gracias. Amén. Por tan bonita reflexión.
0: Con todo el gusto, María.
1: Por alegrarnos el día, Dios te bendiga.
0: Amén, amén,
1: yo
0: amén.
1: Escucho Olímpica porque me pone todo y bien, bueno, ¿me podrías complacer con la canción de Jason Jiménez, porque claro, la envidia, claro, con María Mejía, de aquí en mi lugar de trabajo, en el barrio Florida de Bello?
0: Listo, mi amor, con todo el gusto. Ve, hablando de Jason Jiménez, vamos a recordarlo. Mañana estaría de cumpleaños Jason Jiménez. Nace un 26 de julio de 1991. Jason Jiménez, hombre. Un abrazo, papá. Con el corazón, mijo, se le recuerda, ¿vale? ¡Oh!

0: Aló.
1: Y ahora, Don Lipi Castrario, un WhatsApp. Oh.
2: Qué cantidad de WhatsApp. Gracias, gracias, gracias, muchachos. Gracias a todos ustedes. Alex, véngale.
3: Juanqui, buenos días, buenos días, buenos días.
2: Buenos días, Alex.
3: Hoy, Juanqui, qué excelentes palabras, Juanqui, en serio, de verdad. Desde que uno aprende a agradecer, desde el inicio que usted se levanta, se despierta, Dios, todo cambia y ese día es diferente, ese día es muy positivo.
2: Ahí es la clave, sí, señor.
3: Juanqui, felicitaciones por ser un buen locutor.
2: Dios le pague, hermano, Dios le
3: pague. Qué rico escucharlo.
2: Mi Dios le pague.
3: Aunque la niña hace falta, la Katy.
2: Katy, ya viene. Ya
3: Juanqui, una canción para todos aquellos que están llegando a Medellín, es un parranderito, como dice Pinchadito. Sonala. Se llama, creo que llama Conociendo a Medellín.
2: Listo,
3: un parranderito. Yo escucho Olímpica porque me pone todo y es bueno.
4: Sí, bien bueno.
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0: Esto suena muy bueno. Es Llama Olímpica la que me pone de todo.
1: ¡Y bien bueno!
0: ¿Sí o no, Paco?
2: ¡Ave María, hombre, qué berraquera de millona! Muy variadita, ah, muy variadita.
0: Oye, vamos para el Urabá. Oiga, pues, oiga, para este mensaje de San Pedro. Oiga, oiga, oiga.
3: Juanqui, buenos días. ¿Cómo amanece, pues, Juanqui? Bien, ¿o qué, hombre?
0: Excelente,
3: ¿qué
0: mijo?
3: Más? ¿Bien o no?
0: Muy bien, Carlos.
3: Un saludo muy especial a usted, a la familia olímpica, desde San Pedro de Urabá, que también escuchamos olímpica, mijo. Eso es matica tendida.
0: Ay, ay, ay.
3: Juanqui, poneme dos cancioncitas, pues, colócame el Cristo en la pared y Muerto en Vida, para complacer a la familia Cano Suárez de Jericó, Antioquia, que también la escucha, mijo, mi pueblo hermoso, bello.
0: Oye, oye, oye.
3: Hay que ir a las fiestas de la Cometa, del 14 al 17 de agosto.
0: ¡Ópale, cómo!
3: Invitados, invitados, Juanqui, vaya por allá a conocer a Jericó.
0: Es hermoso.
3: Yo escucho olímpica porque me pone y bien bueno, sí, soltarla, pues, Juanqui, que estoy aquí en esta cama. Mucho hágale, calor, pues, en San Pedro y Urabá, Juanqui. No, Dios lo bendiga.
0: Me imagino cómo era el calor en Urabá, parcero. Ahí está, mijo, vea, sale, mijo, dale.
1: ¡Oh!

0: que en el manicomio llega el loco donde el director del manicomio y le dice: señor director, para informarle que es que yo quiero que usted me cambie el compañero de habitación. Y le dice el director: ¿cómo así? ¿Cuál es el motivo? El motivo es que el compañero de mi habitación cree que yo soy su carro. Y todos los días se levanta, pásame un trapo rojo limpiándome, a limpiarme que la persiana, que la palanca, que una cosa, que... Y eso me mantiene quedándome brillo, que brillándome, y yo ya estoy cansado de eso. Y lo mira el director y le dice al loco: hermano, pero eso no es tan malo, por el contrario, es algo muy bonito, eso le sienta bien, que haya alguien que lo quiera, que lo consienta. O lo que pasa, señor director, es que por las noches me voltea boca abajo, es que para tanquearme.
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2: Muy bien, 6 de la mañana 59. 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
1: 7 de la mañana, 11, 7, 11. Acaba de llegar a Olímpica. Véngale, que al fondo hay puesto. Venga. Aquí cabe.

0: es Román.
1: Estamos listos, acompañándoles desde bien tempranito, claro. Bueno, a esta hora el bloque es habitual de las noticias con don Carlos Tobón, pero para los que no sabían, él se encuentra hoy en competencia ciclística. O sea que tendrá pues esta jornadita de descanso. Nosotros seguiremos programando muy buena música, claro, a través del WhatsApp de Olímpica 314-580-1049. Por lo pronto, el resultado de las loterías. Estos son los números ganadores, claro, los de ayer. Ayer viernes 24 de julio del año 2026. Sí, señores, tenemos loterías para todos ustedes aquí en Olímpica, la que me pone de todo.

0: juegan, Paco?
1: Atención, pues, que en Olímpica Estéreo llegaron las loterías.
0: Claro, son los números de ayer viernes. Párele bolas, vea pues. Lotería de Medellín, 0914. Lotería de Medellín. También tenemos la de Santander, 7197, 7197. Tenemos la lotería de Risaralda, 1617, 1617. Chontico Noche, 3223, 3223. Al PIC 4 día, 3159, 3159. Paisita 1, 8806, 8806. Paisita 2, 1339, 1339. PIC 3 noche es el 594. 594 es el número ganador del PIC 3 noche. Les tengo también el PIC 4 noche, 8972. 8972. Cafeterito tarde, 54, 54. 54, 54. Hay más lotería, Dorado tarde, 1778. 1778, Dorado tarde. Cafeterito noche, 6694. 6694. Estas son las loterías y señores de ayer, julio 24. Dorado día, 8112. 8112. El astro sol, 6136. 6136 del signo Aries. El astro luna, 7301, 7301, también del signo Aries. El pijao, 0354, 0354. Montón de loterías, hombre. Antioqueñita 1, 8178, 8178. Antioqueñita 2, 7714, 7714. Fueron las loterías de ayer viernes aquí en Olímpica, la que me pone de todo y bien bueno. Recuerden que la Lotería de Medellín, noche de ayer viernes, 0914, número ganador de la Lotería de Medellín. Y como diría el presentador, felicitaciones a los ganadores. ¡Escuchan, Olímpica!

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0: Hello.
1: Y ahora, Don Lipi Castrerio, un WhatsApp.
2: Oh. Hey, Juanqui. Buen día, hermano, ¿cómo estás? Acá reportando sintonías de San Pedro de los Milagros, con un frío del berraco, pero sabroso. Juanqui, porfa, limoncito con ron. Yo escucho Olímpica Serio porque me pone de todo y bien bueno.
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amaneció Juanqui. Juanqui, le habla Olmer Duque Cardona de por aquí, Salamina Caldas. Para saludarme mi esposa Luz Karime Tarazona. Estamos aquí levantaditos escuchando la 104.9. Fieles oyentes. Juanqui, Juanqui, dame un favorcito, colóqueme Tormentes de Rodolfo, si me hace el favor, que mi sola tan hijo de perramente de buena. Y yo escucho Olímpica porque me pone todo y muy bueno.

0: 7 de la mañana, 33 minutos. Gracias, gracias, la verdad, por tantos mensajes, por tanta sintonía. ¡Dios les pague! ¡Oyente, véngale!
1: Hola, Juan, y corazón hermoso, ¿cómo amaneces?
0: Muy bien,
1: estoy siempre
0: tú
1: con esa actitud hermosa aquí.
0: Dios le pague.
1: Gracias, erizar a uno la piel.
0: Muchas gracias.
1: Esas son las energías que muchas personas realmente necesitan.
0: Amén, amor, amén.
1: Juan, y ¿sabe para poner cierra a los ojos de Luis Alberto Posada, claro, por favor? Juan, y yo escucho Olímpica porque me pone todo y bien bueno. Un besito de Robledo.
0: Un besito de Robledo. Tenga besito también para usted, mi amor. Vea, pues. ¡Mua!

0: ahora. Luis Alberto Posada me estará en despecho a pelo. Hay que pillarlo, hay que pillarlo. Venga, más oyentes.
1: Juan, buenos días. Te habla Edgar desde por acá, desde el Retiro.
0: ¿Qué más, Edgar?
1: Oye, hazme un favor, colócame pues un temita, colócame la pipiripao. Y me le envías un saludito a ese bullioso de Juaco que yo acabé de escuchar en Santa Rosa. Me saludas al mono, a José, a todo ese combo de ordeñadores por ahí en Santa Rosa. Juan, y yo escucho Olímpica porque me pone todo. Y bien, bien bueno.
0: Como me mandan mensajes de finca a finca.

0: ¡Aló!
1: Y ahora, Dolly Picasterio, un WhatsApp.
2: Buenos días, Juan Gui. Feliz y bendecido día. Para felicitarlo por esa linda reflexión que hiciste ahorita, muy bonita. Mi nombre es Ruth, de acá de Robledo Las Margaritas. Para pedirle una cancioncita a Vicente Fernández, acá entre nos. Muchas gracias.

0: En este momentico me está entrando un WhatsApp. ¿Qué pasaría? ¿Qué pasaría? Y mire, madre.
1: Buenos días, Olímpica. Reportando sintonía del Benjón de Luque. Saludito para las niñas. En este momento están laborando. Me pones, por favor, el tema nuevo de Jason Jiménez, Mala de Profesión, y un temita de Darío Gómez. Yo escucho Olímpica porque me pone todo bien bueno.

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2: Olímpica, muy buenos días. Aquí pues reportando sintonía, pues aquí del barrio popular. Mijo, vamos a un saludito muy especial pues para acá, para Chaca. Y para John Jairo, hermano, aquí, que estamos aquí camellando y sintonizados con la mejor papá, con Olímpica Estéreo. ¿Y que por qué escucho Olímpica? Pues porque me pone todo, es muy bueno. Disquito bien bueno pues para que empecemos. Este carita de ángel de Gustavo Quintero. ¡Qué bello!

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0: Muy bien, hacia avance esta mañana de sábado, 7:56 minutos. 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
1: Y bien bueno.
0: Oiga, todo el mundo está hablando de esas cajas gigantes que aparecieron hoy en Colombia. Dicen que son de la constructora Amarillo y que solo tiene una frase que dice, es para ti. Es para ti. ¿Qué habrá dentro? ¿Qué habrá dentro?
2: Ay, ay, ay.
0: Muy pronto, muy pronto.

0: llegan un grupo de militares a una casa donde solo estaba la mamá y el hijo. Y llega el comandante todo enojado y dice, a ver, llevamos 15 días en combate. 15 días en combate. Y tenemos hambre. Y dice el man, hermano, no hay comida. Aquí la única comida que hemos tenido es esas tres gallinitas que usted ve ahí que nos ponen día huevito todos los días para mi mamá y para mí. O no, mata esas gallinas, guerra es guerra. Yo, pero es que es para mi mamá y para mí. Mate las guerras, guerra. Y llevamos 15 días en combate y tenemos sed. Hermano, no hay agua. Dice el man de la casa. No hay agua. Hermano, con los enfrentamientos tan bravos que hemos tenido aquí en la guerra, cayó una bomba en el acueducto y no hay agua, hermano. Mi mamá y yo nos hemos estado sosteniendo de un agua lluvia que ahí tenemos, pero ya se está acabando. No, prepare algo de tomar con esa agua. ¡Guerra es guerra! Y llevamos 15 días en combate y queremos mujeres. ¡Ay, no, mujeres no! ¡Mujeres no! La única mujer que hay aquí es mi mamá y tiene 85 años. Y dice el comandante, ah, no sirve, está muy vieja. Cuando grita la viejita desde la sala, ¡de malas, mijo! ¡Guerra es guerra!
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2: Muy bien, escuchan Olímpica, véngale. 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
1: Ah, tomémonos un tinto. 8 de la mañana. 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

0: Bien, señoras y señores, 8 de la mañana, 17. Escuchas Olímpica, la que me pone de todo.
1: Y bien bueno.
0: Qué buen fin de semana. Qué linda mañana de sábado. Claro, desde muy tempranito aquí con ustedes, ¿sí o no? Dándole gracias a Papito Dios por este nuevo día, hombre. Que tengan una excelente jornada y no se le olvide que la vida, la vida es bonita.
2: Por eso nada impide que repitan que la vida es bonita y es bonita.
3: ¡Ay, ay, ay!
0: Acaba de llegar a nuestra sintonía, como de lo mijo. Póngale buen volumen a su radio que escuchan Olímpica. ¿Sí o no, Nebriome?
4: Juan Gui Román es amigo mío. Yo soy amigo de Juan Gui Román.
0: Somos amigos,
4: ¿qué?
0: ¿Sí?
4: Porque Juan Gui Román es el man.
0: Muchas gracias. Muy querido, muy formal. Muy querido, muy formal. Hombre, sonríale a la vida y este fin de semana. Siempre, siempre.

0: ver cómo pinta la vaina en temperatura. ¡Claro! ¡Sube, sube, sube! Ahora en la ciudad de Medellín tenemos una temperatura de 19 grados centígrados, pero atención, atención, que vamos a tener un día caluroso, una máxima de 27 grados. Luego de todo esto, pilas con los conductores Olímpica en el 314-580-1049. Reclame su número de Olímpica el 21 de agosto. ¡Un millón, un millón! Con las tres últimas cifras de la Lotería de Medellín. Buenos días, ¿con quién hablamos?
1: Aló,
0: buenos... Sí, buenos días. Buenos días, ¿con quién hablamos?
2: Buenos días, con... ¿Con quién? Luzfani Sepúlveda.
0: ¡Ay, qué Luzfani! ¿Qué estás haciendo?
2: Escuchando Olímpica porque me pone todo y bien bueno.
0: Conductor, conductora, cuéntame a ver a quién vas a inscribir en el número de Olímpica,
2: es
0: mi amor.
2: Es para mi hijo.
0: ¡Ay, ah, el hijo tuyo qué maneja!
2: Maneja un Carpati de San Caicedo, Santa Fe, Santa Fe, Caicedo.
0: Ah, bueno, mi amor. Y entonces el muchacho está trabajando a esta hora, me imagino, ¿cierto?
2: Sí.
0: Ah,
2: sí,
0: bueno, mi amor.
2: Entonces puso la mamá para que le llamara.
0: Ah, es que la mamá sirve para toma. La mamá, a ver, María, la mamá. Dios bendiga a la mamá. Bien, bueno, mi amor, ¿qué número le vamos a buscar al niño? Cuénteme, a ver.
2: El 836.
0: 836. Si está disponible, con todo el gusto. Si no, le damos la suerte, ¿listo?
2: Ah, sí.
0: Bueno, 836. ¡Qué berraco tan de buenas, ve!
2: ¡Ay, él se lo va a ganar ese número, sí, de mi amor, y nadie se lo va a quitar!
0: Sí, mi amor, el 836. ¿Cómo se llama el muchacho, mi amor? ¿Cómo se llama?
2: Robinson Gabriel Vidal de Sepúlveda.
0: Bueno, mi amor, entonces usted no me vaya a colgar, ¿listo? Uh-huh. No me vaya a colgar, que hay que tomar los datos para poder inscribirlo. Oíste, mi amor, bien, muchacho, ¿qué hora sale a trabajar, pues?
2: A las 4 de la mañana.
0: ¿A las 4?
2: Porque tiene que recoger carga en las veredas.
0: Ah, mi amor, sale muy temprano, o sea que se levanta a las 3.
2: Sí.
0: Uy, se amor, ¿y el dayunito? ¿Le echa el dayunito? ¿El hombre compra por allá o qué?
2: No, él vive en un pueblo. Yo vivo acá en Medellín.
0: Ah, ya, le entiendo. Yo pensé que usted todavía le hinchaba la lonchera, mi amor. ¡Ay, María! ¿Cómo es de bueno el dayuno a la mamá? A ver, María, mi amor.
2: Cuando viene acá, sí le echo la lonchera.
0: Ah, no, y me imagino el dayuno trancado. ¡Ay, el niño que lo aguante! ¡Ay, no! ¿Listo, mi amor? No me cuelgue, pues. ¿Y por qué escuchas Olímpica?
2: Porque me pone de todo y bien bueno.
0: ¡Bien bueno! Es el número de Olímpica para conductores, ¿sí o no? Ahí se lo llevan, 821 en Olímpica.
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1: Y junto al que tengo aquí.

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1: ¡Ay, qué rico un ron doble de puta con limón mandarino!
2: ¡Me ha pagado!
0: ¡Oye, puta!
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0: Muy bien, escuchando Olímpica, 8 de la mañana, 36 minutos. 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

0: ya sea. Oigan esto, oigan esto. Ya se aproxima la feria, se aproxima de verdad, porque lastimosamente se nos viene Navidad. Y como dicen aquí, desde julio se siente que viene diciembre.
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0: las 8 de la mañana 45 en la que me pone de todo.
1: ¡Y bien bueno!
0: Tenemos conductores a esta hora. Buenos días, ¿con quién hablamos?
2: Buenos días, habla con Alejandra.
0: Mi amor, estás en altavoz, ¿cierto que sí, mi vida? Estás en altavoz.
2: Quítale, sí, ya.
0: Quítale el sábado. ¡Quítale! Quítale el altavoz para escucharte mejor. ¿Cuál es tu nombre?
2: Erika.
0: Hola, Erika, ¿qué estás haciendo?
2: Escuchando Olímpica.
0: ¿Porque me pone de todo?
2: Bien, bueno.
0: Me imagino, Erika, que nos llamas para el número de Olímpica.
2: Sí, señor.
0: Número de Olímpica para conductores. ¿Eres tú la conductora o a quién vamos a inscribir?
2: Para inscribir a mi novio.
0: ¿A su novio? Ay, ¿su novio cómo se maneja?
2: Él maneja moto.
0: Maneja moto. ¿Y él se maneja bien o se maneja mal?
2: Más o menos.
0: Más regular, tres cuartos. Bueno, maneja moto. ¿Qué número estamos buscando para tu novio, mi amor?
2: 1.85.
0: Si está disponible, con todo el gusto. Si no, le damos la suerte. ¿Listo? 1.85. Oye, pues tú una novia muy querida, pues, mi amor, ¿sí o no?
2: ¿Y él, claro.
0: ¿Y él por qué no llamó? ¿Él por qué no llamó? Cuente a ver.
2: ¿Cómo hace?
0: ¿Él por qué no llamó? O sea, ¿por qué le tienes que hacer tú el favor?
2: Ah, porque está trabajando.
0: Ah, ya te entiendo. Ah, bueno, ahora sí. 1.85 me dijo, ¿listo?
2: Sí.
0: Listo, perfecto. ¿Cómo se llama el caballero?
2: Cristian Ramírez.
0: Listo, no me vaya a colgar, mi amor, que le voy a tomar los datos para que anotemos a Cristian con el 1.85. ¿Sí saben cuándo juega el número de Olímpica?
2: Sí, el 21 de agosto.
0: 21 de agosto con las tres últimas cifras de la Lotería de Medellín. Perfecto. No me cuelgue, corazón. ¿Por qué escuchas Olímpica?
2: Porque me pone todo.

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3: Muy bien, están escuchando Olímpica. Son las 8 de la mañana, 57 minutos. 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
6: Llegó la hora del descache. Que se encontraron dos varillas en una ferretería, se encontraron dos varillas y le dice una varilla a la otra: amiga, vení, si es verdad que dejaste el serrucho y te cuadraste con el bulto de cemento. Y dice la otra varilla: ay, sí, mija, yo, pues ya esa relación del serrucho estaba como muy, no me sentía satisfecha y ya estoy saliendo con el bulto de cemento. Ay, ¿cómo así? ¿Por qué, pues? Pues la verdad era que quería algo más concreto.
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3: Muy bien, 858. 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

0: otro guanabanazo en Olímpico Estéreo.
1: ¿Cómo le pareció ese guanabanazo? ¿Sí o no? Se llama Si me dejas no vale.
2: ¡Y bien bueno!
1: ¡Suena en Olímpica, vale!
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1: Estamos listos para acompañarle. 9:23 minutos, véngale.
0: Va a tomar uno.
1: No, pero ¿cómo? Acabamos de desayunar, hombre. Vení. No.
0: Para beber y rumbear.
4: Román es el man.
0: Ay, puta.
1: No. Qué cosita con vos, hombre, por Dios bendito. Bueno, muy bien, señoras y señores. Sí, ya casi.

0: Y en el marco de la Feria de las Flores, usted va a poder disfrutar del Paseo Olímpica. ¡Ah! ¡El Paseo Olímpica Feria de las Flores! No, eso va a estar, pero vea, más bueno que otro más bueno, ¿sí o no? En las Molinas de Medellín.
1: Y me voy para el Paseo Olímpica de la Feria de las Flores, porque en Santa Elena la feria es más buena, sí, con señor. Olímpica Estéreo.
0: Ah, ¿cómo le parece, don Ebrio? Vamos para el Paseo Olímpica.
1: ¡Que vive el Paseo Olímpica Feria de las Flores a Santa Elena y Utah!
0: Ojo, pues, voy para allá. Ojo, pues, que el parche es completo, ¿sí o no? Nos vamos en Chiva, tempranito, nos vamos en Chiva. Paramos, los invitamos a desayunar. Llegamos a Santa Elena, finca silletera. Les tenemos un almuerzo, el hijo de... ¡Ay, hijo madre de uno! Vamos a ver cómo se hace la silleta. Llevamos a artista. Por la tarde les damos la el alguito. Ese es el alguito ya. El alguito por la tarde. ¡No! ¡Eso es una pachanga! ¡Una pachanga con Olímpica, la que me pone de todo!
1: Y ya viene el Paseo Olímpica de la Feria de las Flores.
0: ¡Sí, señor!
1: Usted puede ir con un acompañante. Sí. Allá va a tener traguito, parrandita, comidita, refrigerio, ripichín, pinchán, bailecito bien rico con ese frito de Santa Elena que es tan rico. Porque vamos para Santa Elena en la Feria de las Flores. ¡Olímpica! ¡Sigue mandando!
0: ¿Listo? Listo, de una. Vamos al WhatsApp. Escriba la palabra paseo. 314-580-1049. 314-580-1049. Palabra paseo y de una. Oyente, véngale.
2: Muy buenos días.
0: Buenos días.
2: Yo me llamo Giancarlo Restrepo Pérez.
0: ¿Cómo te va?
2: Y quiero ir al paseo de Olímpica de Santa Elena. Uh-huh. Con mis dos amigos que más quiero.
0: Sí. Listo.
2: Yo escucho Olímpica porque me pone de todo, todo y bien, bueno. Bien, sí, bueno.
0: Recuerde que el que gane tiene derecho a llevar un acompañante, no se va solo. El ganador más un acompañante. Más oyentes, ya saben, se inscriben en el WhatsApp con la palabra paseo. Venga, dale play.
3: Buenos días, Olímpica.
0: Buenas.
3: Mi nombre es Luz Marina Chica.
0: ¿Qué llama Luz?
3: Y quiero ir a paseo para conocer
0: Santa Elena,
3: cómo claro. Se hacen las silletas.
0: Eso es hermoso, amor. Eso es hermoso.
3: Y para... porque nunca he ido a...
0: No.
3: A ese paseo.
0: Ah, no.
3: Y bueno. Quiero ir con una amiga.
0: Listo, perfecto, mi amor.
3: Yo escucho Olímpica porque me pone de todo y bien.
0: Bien bueno. Listo, mi amor, perfecto.
3: Muchas gracias.
0: Con todo el gusto, mi amor. Queda inscrita y participando. ¡Ebrio!
1: ¡Pa Santa Elena ya me voy! En la Feria de las Flores. El Paseo Olímpica de la Feria de las Flores. ¡Pa Santa Elena y otra!
0: ¡No me diga más! ¡Qué buen fin de semana con Olímpica! ¡Véngale!
4: ¡Ey, Juan y Román! ¡Vos sos el man!
0: ¡Estápele, estápele!

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0: Muy bien, 9 de la mañana, 34.
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0: Tengo ganas del chiquito. La historia de una mujer veterana poseída por el deseo de ser madre y quien obliga a su marido a que le haga el tirín tin tin tres veces al día para quedar preñada. Tengo ganas del chiquito, protagonizada por Imelda Ortiz como la madre antojada.
2: ¡Ay, yo quiero una niña!
0: Evelio Jaramillo Loaiza como el papá del chiquito.
3: Ah, bueno, un chiquito no.
0: Patricia la nalgoncita como la madre sustituta.
4: Ay, güey, perro, estoy más asustada que un pescado en Semana Santa.
0: Belarmina Ortiz como la tía fumadora.
5: Ay, yo quiero un chiquito.
0: Eliberto Jaramillo como el tío Tatareto.
6: Así que vaya para que le dé por el chiquito de puto.
3: ¿Que a Eliberto un chiquito le gusta?
0: Tengo ganas del chiquito. Aquí en Olímpica Estéreo. Todo era tranquilidad en el hogar yarumaleño de los Jaramillo, hasta que la paz fue interrumpida por la voz enérgica de Evelio, quien con autoridad increpó a Imelda diciéndole:
3: bueno, Imelda, ese cuentecito del embarazo, las náuseas y los eructos ya nos tiene mamaos a todos. Le digo, pues, nosotros no le estamos creyendo es nada. Es más, hay oyentes diciendo que usted lo que me está metiendo a mí es un tapao.
7: Sí, Imelda, yo creo que usted, yo no sé qué tapao tiene.
2: ¡Pero no tosas, que eso le hace daño al niño!
7: No despistes, que vos nos llevas embolatados a todos y yo creo que vos te tenés que hacer la prueba.
3: Sí, se tiene que hacer la prueba, olvídese pues, ¿cómo así que nos va a llevar engañados?
6: ¡A tomar otro gol, la puta las huevas!
3: Claro, que se haga la prueba, ¿se la hace o se la hago?
8: María, pero qué cosa era la de la gente, ojalá se siente bastante en los regalos en el baby shower.
2: Tiene toda la razón, Patricia. Yo no sé cuál es la berraca cosadera. Yo ya fui a hacerme una prueba y eso falló. ¿Qué tengo yo la culpa, pues? No jodan más.
3: No jodan más, no. Se hace la prueba.
7: Es que nos tenés a todos embolatados. Yo no sé cuál es la huevonada tuya que no quieres hacerte la prueba.
8: María, pero dejen de acosarla. Respétenla, pues, no la acosen tanto, no la tosiguen.
2: Sí, dejen de atosigarme, dejen de acosarme, que eso puede hacerle daño al bebé. Que sabemos que de pronto eso afecte al niño y nazca un fenómeno como están naciendo ahora. ¿Qué tal que el niño me salga con cola de ratón o con ojos de gato?
7: Ay, esta es como pendeja.
3: No, Imelda, ya. Bueno, o se la hace. Usted tiene que ir al médico a que la examine.
6: Sí, que haya al médico para que le examine la chocha del gallo.
2: ¿Qué?
3: Que usted esto lo cogió como una recocha y una mamadera de gallo.
2: ¿Cuál recocha? Yo estoy embarazada, yo estoy preñada, yo estoy en estado de gestación. ¡Y miren cómo me tienen!
6: Lo que pasa es que usted, Belio, usted ahora le está viendo las huevas.
2: ¿Cómo?
3: No, que él dice que usted tiene que hacerse la prueba.
7: Sí, Melda, te tenés que hacer la prueba porque esto está muy maluco.
3: Sí, muy maluca la situación. Y sepa una cosa y se lo advierto.
2: ¿Qué me va a advertir?
3: Vea, o se hace la prueba o yo me voy. Sépalo, pues, se hace la prueba o yo me largo, yo me voy.
6: ¡Atemos con esto! ¡Nos vamos! ¡Vámonos para la puta mierda! ¡Nos vamos para la puta mierda!
3: Sí, nos vamos a Liberto. ¡Nos vamos a Liberto!
6: ¡Vamos! ¡Nos vamos para la puta mierda! ¡Nos vamos a picharle el pipí! ¡Atemos para la puta mierda! ¡Vamos para la puta mierda! ¡Nos vamos!
3: Sí, Liberto. ¡Se la hace o nos largamos! ¡Así es simple! ¡Nos vamos!

0: Muy bien, también tenemos el número de Olímpica para conductores. Venga por el numerito de Olímpica, amigo conductor. 21 de agosto, tres últimas cifras de la Lotería de Medellín. Buenos días, ¿con quién hablamos?
1: Buenos días, Ignacio Ruiz.
0: ¿Qué vamos, Ignacio? ¿Qué estás haciendo, Ignacio?
1: Escuchando Olímpica, porque me pone de todo y bien bueno, hermano. ¿Qué? Casi quedó.
0: Ah, mío, ahí le entró mío, ahí le entró mío, tranquilo mío. Ignacio, bueno. ¿Qué número estás buscando, parcero, para participar?
1: Amigo, el 829.
0: Si está el 829, con todo el gusto, hombre, Ignacio. Si no, le damos la suerte con otro número, porque el 829 está ocupado. Le tengo el 828, ¿listo?
1: Listo, muy 828,
0: bien. 828, perfecto, Ignacio. Sí. No me vaya a colgar, que le vamos a tomar los datos para que participe. ¿Qué conducís, Ignacio? ¿Qué manejás?
1: Un bus de Cotrasana.
0: Ah, bus de Cotrasana. Listo, parcero. Gracias por amplificar la señal de Olímpica. Mucha suerte con el 828. Ya sabe que si cae el 21 de agosto con las tres últimas de Medellín, el 828, hombre, Ignacio, usted se lleva, señor, un millón de alegrías.
1: ¡Qué bueno!
0: ¿Por qué escuchas Olímpica, Ignacio?
1: Porque me pone de todo y bien bueno.
0: No me

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1: Oiga, todo el mundo está hablando de esas cajas gigantes que aparecieron hoy en Colombia. Dicen que son de la constructora Amarillo y que solo tienen una frase que dice, es para ti. ¿Ah? ¿Qué habrá dentro? ¿Qué habrá dentro?
4: Ay, ay, ay.
1: Muy pronto, véngale. 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
1: Muy bien. 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

¿Qué me haría daño ayer, hombre? Yo creo que fue el limón. Y como le eché soda a eso, claro. Bueno, me jodí. Y ese olor a chorizo. Ah, fue el chorizo. Ya.

0: 10 de la mañana, 11 minutos. Escuchan Olímpica. Se acaba de llegar a nuestra sintonía. Hágale que al fondo hay puesto, hermano. Aquí cabemos. Claro, está la de la gozadera, mijo. La emisora que está lista para la Olímpica Feria.
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0: Ya venimos con el paseo a Santa Elena. ¿Cómo le parece? Como cada año nos vamos para Santa Elena, ¿cierto? Nos vamos para Santa Elena. Así que si usted quiere ir a este gran paseo de Feria de Flores, facilito, se viene para el WhatsApp 314-580-1049 y escriba la palabra paseo. ¡Épale! ¡Nos vamos para Santa Elena!
2: Oiga, pues este año voy de pegado como siempre. Voy para el paseo a Santa Elena con Olympic Estéreo a la finca silletera La Suculenta.
0: Sí, pa, vamos.
2: Con transporte, desayuno, refrigerio, sí, almuerzo, parrandita, sí. Trovadores.
3: Para ir a bailar con una culoncita bien rico, puchecona. Con ese frío. Ay, ay, ay, ay, ay. No, no, no, no, no, no, no. Y montarla así en una silleta y saca la cargada. ¡Ay, puta! Me voy para el paseo olímpico Santa Elena. Y allá vamos a ver con los oyentes cómo se hace una silleta.
0: ¡Eh! Nos vamos para Santa Elena, venga, ¿quieren ir al paseo olímpico Feria de las Flores? Diga sí, sí.
4: Y la gente nos miraba.
0: Vengan al WhatsApp, pues escriba la palabra paseo y ahí es que cuéntenos con quién le gustaría ir a Santa Elena y por qué. Tenemos oyentes, venga, dale play.
5: Buenos días, Olímpicas. Buenas. Doctora Cecilia Corral de Londoño.
0: Qué madre.
5: En San Bernardo. Iría al paseo con una amiga.
0: Uh-huh.
5: Porque iría, porque me encanta todos los programas de Olímpica. Uh-huh. Los fans de Olímpica cuando estaban en la Mundial pasé súper bueno.
0: Qué bueno.
5: Entonces, por sí. Eso, porque, y también porque nunca he ido a Santa Elena a esto de la Feria de las Flores.
0: Listo.
5: Entonces quisiera ir. Yo escucho Olímpica porque me pone todo y bien bueno.
0: Perfecto, mi amor. Ahí queda inscrita y participando. Así como ella se inscribió, usted también puede hacerlo en el WhatsApp 314-580-1049 con la palabra paseo. Buenos días.
6: Mi nombre es Tatiana García. Quiero ir al paseo Olímpica Feria de las Flores, sí, con mi pareja.
0: Con la pareja, sí, mi
6: amor. Porque quizá sea una de nuestras últimas celebraciones, ya que se me va para otro país.
0: Ay, mi amor, ¿cómo
6: así? Yo escucho Olímpica porque me pone todo y bien bueno.
1: ¡Y bien bueno!
0: Ah, se le va el amor. ¡Qué buena despedida, mi vida! Ojalá gane. Ahí está participando. ¡Vamos para Santa Elena! ¡Huepa!
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0: en el Guanabanazos con Pecos Camba. Se llama Mariluna, lo escuchan en Olímpica 10. Vamos a las calles, claro. 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

0: esto es un vallenato bonito, bonito.
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0: Hasta que regrese, suena en Olímpica, la que me pone de todo.
2: ¡Y bien bueno!
0: Bueno, muy bien, 10 de la mañana, 31 minutos, 10:31, sí, señores. Ya lo saben, ya viene la Olímpica Feria.
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0: ¡Nosotros estamos listos, claro! Para llevarlos a los grandes y mejores eventos de la Feria de las Flores con Olímpica.
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0: Si usted quiere estar en los grandes espectáculos de la feria, pues venga al WhatsApp 314-580-1049. Escriba la palabra concierto, concierto. Y en una nota de voz, cuéntenos a cuál de esos eventos de la Feria de Flores usted quiere ir con la que me pone de todo. Facilito, ¿sí o no? Oyentes en el WhatsApp, ¿tenemos oyente? Listo, dele play, véngale. No, no, él escucha bien, hermano. Muy bien. Perfecto, vamos aquí, oyentes.
4: Hola Olímpica, buenos días. Mi nombre es Félix Andrés Romero Herrera.
0: ¿Qué más, Félix? ¿Cómo te va?
4: Quiero ir a un concierto de la Feria de las Flores en la Macarena. Yo escucho Olímpica porque me pone de todo. Y bien bueno.
0: Por ejemplo, Félix, hay varios en la Macarena. ¿A cuál es el que usted quiere ir, hermano? ¿Ah?
2: ¡Y bien bueno!
0: Claro, tienes que decirnos ahí en la notica de voz a cuál espectáculo de la Feria de las Flores le gustaría ir. Más oyentes, venga, dale play.
5: Hola, mi nombre es Harrison Castaño.
0: ¿Qué más, Harrison?
5: Y al evento que quiero ir.
0: Sí.
5: Es al Viva la Salsa.
0: Ah, es el de hoy. Viva la Salsa, sí, señor.
5: Quiero ir porque Olímpica me pone todo y bien bueno.
0: Y bien bueno. Listo, parcero, se fue de una. Ganaste,
1: ¿verdad? ¡Ganaste! ¡Ganaste!
0: ¡Oh, Olímpica Estéreo! Ahí lo tienen, es hoy. ¡Viva la Salsa! Con Jerry Rivera, Oscar de León, el Gran Combo de Puerto Rico, la Sonora Ponceña y el Conjunto Clásico. ¡Qué concierto, qué concierto! ¡Más oyente, más oyente! Ahí ya leímos la boleta. Otro, otro, venga.
6: Olímpica Estéreo.
0: Hola, buenas.
6: Mi nombre es Orlando Calle.
0: Mando el mensaje ayer.
6: Quiero Orlando, ir al concierto de la salsa el día de mañana.
0: O sea, hoy.
6: Sería un sueño para mí ver todos esos artistas reunidos.
0: Listo.
6: Ya que no he tenido la oportunidad de hacerlo.
0: Listo, parcero, de una.
6: Escucho Olímpica porque me pone de todo y bien, bien bueno.
0: ¡Ganaste! Se fue pa' Viva la Salsa.
1: ¡Ganaste! ¡Ganaste!
0: ¡Olímpica Estéreo! Así de fácil con Olímpica. ¿Y usted a cuál evento quiere ir? ¿Ah? Que la gran noche bailable. También se le tiene las boletas. Vaya al WhatsApp. Ah, que quiere ir al superconcierto. También en el Estadio Tenerife Girardot. Hágale al WhatsApp. 314-580-1049. Escriba la palabra concierto. Y eso sí, díganos con claridad a cuál evento quiere ir de la feria. Invita.

0: Aló.
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2: ¡Buenas, Olímpica! Ave María, ya huele a feria, ya viene la feria, la Olímpica Feria de las Flores. Ave María, qué maravilla. Haga una trova y me da usted a ver. ¿Cómo estoy embarazada? Y soy una madre seria. Yo no puedo parrandear, pero ya viene la feria.
3: Te salió muy buena y yo voy a hacer otra. En la Feria de las Flores no hay parranda maluca. Yo voy para Medellín a que me coman.
2: ¡Cuidado, pues, puerca! Que ya sé qué ibas a decir.
4: ¡A que Brasil, que el cabra comiera la cuca!
2: Eso es lo que digo, claro, preciso. ¡Que viva la Olímpica Feria de las Flores que nos vino encima!
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0: Nuevamente la oportunidad para los conductores, claro, llevando el numerito de Olímpica. 21 de agosto, tres últimas cifras de la Lotería de Medellín, 1 millón. Solo para conductores, solo para conductores. En el 314-580-1049. Buenos días, ¿con quién hablamos?
1: Buenos días, con Claudia.
0: ¿Qué más, Claudia? ¿Qué estás haciendo?
1: Escuchando Olímpica.
0: Porque me pone de todo.
1: Y bien bueno.
0: ¿Cierto que no estás en altavoz o si estás en altavoz?
1: No, bueno. Normalito. Es que tengo el equipo muy duro.
0: Perfecto, Claudia. Claudia, contame, ¿para qué somos buenos?
1: Para ir para el numerito
0: Olímpica, para conductores. Ajá. ¿Usted es conductora?
1: Sí. No, mi hija.
0: A la hija, ¿qué conduce tu hija? Contame a ver.
1: No, carro particular.
0: Particular, listo, mi amor. ¿Qué número usas para ella?
1: 477.
0: Si está disponible, con todo el gusto. Si no, le damos la suerte. 477. ¡Qué berraca tan de buenas, ve! Sí está disponible el 477. ¿Cómo se llama ella?
1: Jessica Aguirre.
0: Listo, no me vaya a colgar, mi amor, que yo le voy a tomar los datos para que Jessica quede participando. ¿Listo?
1: Dale, muchas gracias.
0: Oye, ¿y estos muchachos tan perezosos por qué no llaman amor, ah?
1: Acá está haciendo esa muerte de risa.
0: Ah, bueno, sí, mueve. Entonces, si se gana el millón, espero que le dé algo a la mamá mija, porque es que no.
1: Toca por mitad.
0: ¿Alguna cosita, mi amor? Claro que sí. No me cuelgue. ¿Y por qué escuchas Olímpica?
1: Porque me pone de todo y bien bueno. Sí.

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3: Hombre, ¿qué hace que estábamos diciendo es que feliz año y vea? ¿Ah? Ya esperando la feria, ya no, es que ya prácticamente estamos en feria, ¿cierto, Heriberto?
4: Esta es la feria, esta habrá muy buena, esta habrá una chimba.
3: Y la feria es una cosa muy buena, Heriberto. ¿Y a usted para qué le gusta la feria?
4: Esta habrá me gusta la feria, esta habrá tomar aguardiente.
3: ¿Te gusta para tomar aguardiente?
4: Esta habrá para los tablados.
3: ¿Te gusta ir a los tablados? ¿Qué más le gusta? Diga, a ver.
4: Esta habrá unas chimbas buenas.
3: ¿Cómo?
4: A este me gusta ver las chimbas buenas.
3: Me gusta para ir a Santa Elena. ¿Y qué más?
4: A este me gusta los mineteros.
3: ¿Cómo?
4: A este me gusta los mineteros.
3: Ah, que le gusta el desfile de silleteros.
4: Sí, a este me gusta los mineteros. ¿Te gusta?
3: Que le gusta ir al desfile de silleteros. ¿Y qué más?
4: A este me gusta para randear, a este me gusta la picharía, la pipí.
3: Y que le gusta que se pone de fiesta todo Medellín y de Bello hasta Itagüí. Eso es él. María Liberto, qué grosería.
4: A todos la verdad, a todos la pichando, la pipi, o puta, todo aguanta para comer culicuca.
3: Sí, hombre, cochino.

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0: 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Ah, usted muy querido, Chiste Malo, hombre, por Dios, bendito Dios. Hablamos, Chiste Malo, mijo.

El tipo que llega el tipo donde el suegro y le dice: suegro, yo me presento ante usted porque quiero pedir la mano de su hija, pero antes de que usted me dé un sí o me dé alguna opinión, quiero advertirle que yo me caso con su hija es porque la quiero. No vaya a creer usted que yo me caso con ella porque esté interesado en toda la plata que usted tiene. No, yo me caso con ella es porque la quiero. No me interesa nada de su herencia, sus fincas, sus edificios. No, yo me caso con ella es porque la quiero. Y le dice el suegro: ah, pero qué bien. Y cuénteme, ¿con cuál de las tres se va a casar? Ah, no, con cualquiera.

0: Muy bien. A uno. 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

0: Guanabanazo. ¿Y eso con qué se come y a qué hora?
1: ¿Quieren hacerme el favor de explicarme esto?
2: Sí, claro.
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1: Perfecto.
5: ¡Un guanabanazo!
6: Hombre, qué guanabanazo pusiéramos a esta hora. Vamos a buscar, a ver, vamos a buscar, a ver, a ver. Vamos a ver. No, este no. No, este no. Este tampoco.
7: Este sí. Este, puta, es este. ¡Suéltelo! ¡Suéltelo, carepalo! ¡Qué guanabanazo!

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2: ¡Buenas, Olímpica! ¡Ay, ay, ay, muchachas! ¡A comprar calzones nuevos que ya viene la feria!
3: ¡Ay, sí! De esos con huequito adelante para que entre el silletero.
2: ¡Ay, me mié! Es que cucos con huequito adelante para que entre el silletero. ¡Ay, ay, ay! ¡Me mié!

0: Aló, Olímpica, buenos días, ¿con quién hablamos?
1: Muy buenos días, mi nombre es Gloria Restrepo.
0: ¿Qué más o menos, Glorita? ¿Qué estás haciendo?
1: Escuchando Olímpica porque me pone todo bien, bueno.
0: ¿En qué te colaboramos, Gloria? Contanos a ver, ¿ah?
1: Para el numerito Olímpica.
0: Ay, ¿y usted qué conduce, mi amor? Cuente a ver, ¿usted qué conduce?
1: Mi hija trabaja en Río Negro y todos los días tiene que viajar en el carro para la ida y el regreso.
0: Por eso, pero...
1: Ella nos llama porque es que ella trabaja 14 horas.
0: Por eso, pero ella es la que conduce, ella tiene vehículo.
1: Sí, ella tiene vehículo.
0: ¿Qué vehículo maneja tu hija?
1: Ella es en un particular, pero no sé cómo es que se... ¿Qué marca es? Pues no me la he grabado.
0: Ok, ¿cuál es la referencia?
1: Yo sé que el número es el 500, es el número de la placa.
0: Ah, bueno. Y me imagino que ese es el número que estás buscando para participar.
1: Sí, señor.
0: Bueno, mi amor, pues entonces le tengo una buena y una mala. La buena le entró. La mala, el 500, está ocupado. ¿Listo?
1: Y revoltévelo.
0: 501, mi amor. Le tengo el 501. ¿Listo? Perfecto. No me vaya a colgar para inscribir a tu hija. ¿Cómo se llama?
1: Daisy Gutiérrez Restrepo.
0: Exactamente. Listo, mi amor. ¿Y por qué escuchas Olímpica?
1: Porque me pone...

0: bien, volvemos a las calles. 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
1: 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Ya regresamos.
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0: lleva el Lipi.
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3: ¡Ay, no! Ya viene la Feria de las Flores. ¡Qué bueno para parrandear, tomar aguardiente, decir hueputa! ¡Y ay, tomar aguardiente! ¡Qué bueno! A mí me...
1: Así no vas a conseguir a nadie. Ay, no, pero me da un miedo ir de pronto a ascuas, que vaya, se me venga el niño.
3: ¿Cuál niño? Vos con... A mí se me hace que vos lo que tenés es un tapao.
1: No, yo quiero que me nazca una silleterita.
4: Silleterita, oigan a esta, es como a pelo tardada.
1: No.
3: Era muy bueno, se nace el niño, se nace el niño.
4: Oiga, que muy bueno si le nace el niño, ¿qué?
3: O sea, el niño sale mi netero.
4: Que si el niño le sale silletero. Muy bien, Eliberto. Me gusta mucho que sea folclórico.
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0: Se acabó esto.
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1: Muy bien, nosotros les acompañamos mañana de sábado. ¡Rafa Pérez en Olímpica!

0: ¡Aló!
1: Y ahora, Don Lipi Castrario, un WhatsApp.
2: Oh. ¡Buena! Sebelio Aramillo Loaiza de la bella municipalidad de Yarumal, Antioquia. Rico y extravagante. Yo veo un pobre y me provoca cambiar. Oiga, hombre, se le metió pues a Liberto que él tiene que salir alguna cosa a participar en el... En esto de la Feria de las Flores. A ver, ¿en qué quiere usted participar? A ver, deme dos o tres eventos.
3: ¿A qué hora va a participar el Templo de Culiadores?
2: ¿En el festival de...? ¿Cómo?
3: ¿A qué hora va el Templo de Culiadores?
2: ¿Le gustaría participar en el Festival de Trovadores? A ver, ¿en qué más? A ver, ¿en qué otra cosa?
3: ¿Alguna usted va a volver a los files mileteros? ¿Files mileteros? Bueno, y Templo de Minetero. ¿Y Templo de Minetero?
2: Que le gustaría salir de esto, de el desfile de silletero. Esa sería buena, Liberto, a mí me parece.
3: Ah, está muy bueno, está bueno el minetero, bien bueno, todo bueno, cuando tiene flores encima, hijo de puta, el minetero.
2: Y sí, muy bueno usted de silletero. ¿Estás loco con eso? ¿Quiere ser eso?

0: definitivamente esa es la que me pone de todo y bien bueno. Es el momento de ir a las calles. 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

es el momento del descache. Que estaban en un partido de fútbol de pura comida chatarra. Y en una jugada lesionaron a la hamburguesa. Y el técnico mira para el camerino y dice: ¡Perro, caliente!

0: Qué bueno dormir en un Rambler, ¿no? 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
1: Sí, señores, desde tempranito con la bendición de Papito Dios, ya les damos la bienvenida a este mediodía de sábado, hora del almuercito. Y gracias a ustedes por acompañarse con los 104.9. Hoy ha sido una jornada de mamás muy queridas. Mamás que marcan el 314-580-1049 para inscribir a sus hijos en el número olímpico, ¿sí o no? Eso ha sido la constante toda esta mañana. Y bueno, aquí saludamos a la mamá de Neider. ¿Verdad? La mamá de Neider, ¿cómo se llama? ¿Ah?
2: Marisol.
1: Ah, Marisol, Marisol. Marisol, ¿qué estás haciendo?
2: Escuchando olímpica porque me pone de todo y bien bueno.
1: Perfecto, me dice que su hijo, ¿qué es lo que conduce, mi amor? ¿Qué conduce tu hijo?
2: Moto.
1: Moto.
2: Moto.
1: ¿Qué número de olímpica se lleva?
2: El 122.
1: Eso, diga, el 122 es de Neider y nadie se lo quita. Dígalo, dígalo, dígalo.
2: El 122 es de mi hijo Neider y nadie me lo quita.
1: Mucha suerte, pues, mamá. Muy querida usted por llamar a olímpica.
2: Gracias.
1: Y ahí se lleva a su
2: Muchas
1: hijo el 122.
2: Gracias.
1: Dios la bendiga, listo.
2: Igualmente, Dios los bendiga.
1: Amén, perfecto, vea la mamá, hombre, por Dios bendito. Dios bendiga a las mamás. Más oyentes, más número de olímpica. Recuerde que es para conductores, conductores. Aló, buenas tardes, ¿con quién hablamos?
3: Buenas tardes, habla con María Eugenia. Me parece que mi hijo lleva...
1: ¡Otra, no!
3: ...días, metiendo el dedo, se ha podido comunicar.
1: Sí, ¿y a usted por qué? ¿Y a usted por qué sí le entró? ¿Y a usted por qué sí le entró y a él no? Eso es mentira del hijo suyo, mi señora. Mentira del hijo suyo.
3: No, eso es mentira. Eso es verdad.
1: Bueno. ¿Qué conduce tu hijo?
3: Y se tuvo que ir a trabajar. Me dijo, mamá, ya me tengo que ir a trabajar. Hágame el favor. Yo le dije, vamos, voy a meter el dedo porque yo también cuando han hecho esas rifas del millón de pesos. No, me sobre el barco desde las 4 de la mañana hasta las 11, 12 y hasta que han hecho hasta 400, 500 llamadas y no he salido y no me he ganado nada.
1: Le voy a creer que no vaya a ser que esté ese muchacho ahí rascándosela, si usted marcando, mira, sí, le creo pues que ya tuvo que salir.
3: No, él está trabajando.
1: Bueno, mi amor, ¿qué número estamos buscando para él? Cuéntame, a ver, ¿qué número?
3: El ¿qué?
1: Ah, no, si lo tiene o lo doy la suerte, yo aquí lo tengo.
3: El 117 o cualesquiera.
1: El 116, mi amor, 116, ¿listo?
3: Ah, bueno, hágale pues.
1: ¿Cómo se llama el caballero?
3: John Steven Vélez Carvajal.
1: No me vaya a colgar que hay que tomarle los datos, ¿listo? No me vaya a colgar porque escuchas olímpica.
3: Porque me pone todo y muy bueno.

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Oh, oh.

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1: Y ahora, Dolly Picasterio, un WhatsApp.
0: Oh.
2: Buenas, Olímpica. Hombre, me va a enloquecer el Liberto. Me va a enloquecer el Liberto. Que él quiere participar en dos eventos de la feria. ¿Cuáles son los dos eventos que usted quiere participar, el Liberto?
3: ¿A qué hora te va a tener culiadores?
2: Que en el Festival de Trovadores.
3: ¿A qué hora te va a desfile de mineteros?
2: Y en el desfile de silleteros. Me van a decir, le pueden conseguir cabidita por ahí. Van a ver.
3: ¿A qué hora culiadores? ¿Tú no desfile de mineteros? Bueno, bueno.
2: Sí, muy bueno. El desfile de silleteros y los trovadores. Muy bueno. Vamos a ver si le conseguimos el Liberto. Tan lindo, hombre. El grosero, hombre.
3: ¿A qué hora es maricón?

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2: Sí, señores, llegó la hora de la gran noche bailable. Sábado 8 de agosto, Pabellón Amarillo de Plaza Mayor. Ah, este es el evento de los bailadores. Don Jorge Ospina, buenas tardes, bienvenido aquí a Olímpica, mi hermano, ¿cómo le va, mijo?
3: Juanqui, buenas tardes a todos los oyentes de la número uno, ¿no?
2: De la número uno de los paisas, sí, señor, de la número uno de los paisas, hermano, y qué bueno poder hacer alianza con los grandes eventos de la Feria de las Flores. Y esta es la versión número, ¿qué? Cuatro, ¿cierto?
3: La versión número cuatro del evento número uno de la Feria de las Flores.
2: Exactamente, del evento número... Y el evento de bailadores.
3: Este es el evento tropical de la Feria de las Flores.
2: Eso me encanta.
3: El evento tropical de la Feria de las Flores. 8 de agosto, Pabellón Amarillo. Y con unas orquestas espectaculares.
2: No, espectaculares.
3: Yo creo que una nómina de esas.
2: No, ya es la gente. Ay, usted va y yo voy para allá, si Dios quiere, muchachos. Oiga, a disfrutar de la gran noche bailable, porque viene en vivo orquesta completa, ¿sí o no? Desde Venezuela, Los Melódicos. Eso es para tirar paso, parce. Eso es para tirar
3: yo
2: paso.
3: Yo creo que es mal dicho decir orquesta. Yo creo que es una big band. Una big band. Como 20, yo no sé cuántos músicos en tarima.
2: Sí. No, eso suena espectacular. Eso suena espectacular. Y lo bueno es que usted no escatima en costo ni nada. No hay, si hay que montar los peludos completos, se montan los peludos completos. No,
3: es que la idea es que la gente disfrute.
2: Claro, que la gente disfrute.
3: Un grupo completo de artistas.
2: Exacto.
3: Es que eso suena muy.
2: Suena. Muy bien. Oiga, esto para bailar. Ya. ¡Díselo! Yo quiero verla esta noche a la orilla de Los Melódicos, ay por Dios, en vivo.
3: Oiga, Juan, y le cuento, todavía tenemos palcos, quedan poquitos, pero quedan.
2: Sí, porque ya estamos entrando a la feria como tal.
3: La mesa oro también hay mesas, tampoco hay tantas, o sea que para que se pongan como en la tarea de.
2: Claro, para que de como decimos los paisanos, para que pongan los patines, hermano. Para que pongan los patines, asegure sus entradas y obviamente no se pierda la gran noche bailable.
3: Oiga,
2: porque,
3: otra orquesta.
2: Claro, fuera de Los Melódicos, ¿sí o no? Oiga, señoras y señores, también viene la Lavillo. Uno allá en su mesita, bien atendido, viendo esta orquesta con espacio para bailar.
3: Para bailar, eso
2: con
3: es muy
2: toda la seguridad del caso, la comodidad.
3: Un ambiente muy fresco porque como el pabellón amarillo es tan alto.
2: Sí, señor.
3: Y tiene un ventilador y unas cosas que.
2: No, eso es espectacular.
3: Allá no se muere uno de calor.
2: Exactamente.
3: Para que puedan bailar sabroso.
2: Eso. Y a la gente que le gusta este tipo de eventos, le gusta la comodidad, no le gustan los tumultos. Y todo está diseñado para que usted vaya con todos los fulles a disfrutar de la gran noche bailando. ¿Sí o no?
3: Bastantica gente sí va a ver.
2: Ave María, ¿cómo?
3: No tumulto, pero sí.
2: No,
3: sí, pero es un evento que.
2: El acceso es rápido, el acceso es cómodo. Usted sí tiene su mesa, no tiene ningún problema, la está asignada.
3: La gente le ha puesto mucha atención a este evento este año y, bueno, y los otros años también se ha sido muy, muy exitoso.
2: Sí. Pero
3: este año tiene como esa particularidad de ese mano a mano de billos y melódicos. Entonces todo el mundo está en pos de conseguir la boleta, de estar en el evento, de comprar la mesa o de comprar el palco. 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
2: Perfecto, ahí tienen la oportunidad de que usted obtenga toda la información para la gran noche bailable.
3: Ahí le muestran qué mesitas hay
2: todo. Porque tendremos a Los Melódicos, a Lavillos y al Super Combo Los Tropicales. Papito, solo tiene presa mala, hermano. No le fallamos con la orquesta, ¿eh? Los Melódicos, Lavillo, Super Combo, Los Tropicales. Sábado 8 de agosto, se avecina la gran noche bailable. Se la va a perder, así, ¿ah? Oiga. Allá lo esperamos, véngale. Eso va a estar espectacular. Con ese evento estamos cerrando prácticamente la Feria de las Flores.
3: Sí, ese evento es el evento de cierre de feria porque al otro día son silleteros.
2: Son silleteros, sí. Pero la pachanga ahí la cerramos con broche de oro.
3: La rumba bien hecha se hace en la gran noche bailable. El evento tropical de la feria. Y bueno, falta más.
2: Melódicos, Billos, súper como Los Tropicales y La Cuota de Colombia. Oiga, La Cuota de Colombia. ¡Suéltelo, medallo! Se llama el maestro Armando Hernández. Tiene más de 15 éxitos, más de 20 éxitos para que usted no se lo deje de bailar uno tras otro. Vamos a hacer un especial, hombre, con Armando Hernández y nos sobra tiempo.
3: Sobran canciones.
2: Ave María, por Dios bendito. Ahí lo tienen. Armando Hernández también hace parte de esta selecta nómina. Esta sí fue. Usted es un muy buen técnico, hermano, de la parranda. Seleccionó los que era para esta noche bailable.
3: Invitamos a los que eran.
2: Los Melódicos, Lavillo, Super Combo, Los Tropicales. Y Armando Hernández. ¿Dónde se consiguen las entradas? Las entradas para la gran noche bailable, Jorge.
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3: Recomendación, mejor que escriban.
2: Ah, sí, escriba esa línea.
3: Porque cuando llaman, las llamadas se hacen un poquito largas, entonces se quedan muchos por fuera. Entonces, mientras que si no escriben, nosotros les mandamos los precios.
2: La información, exactamente, escriba poesía. Además, claro, y además de eso, vamos a tener grandes artistas, grandes músicos de la tierrita. Hay una orquesta que se llama Aguanilé. Al mando del maestro Sebas Velázquez. Sebas Velázquez. Y esa orquesta, esa noche, va a tener un gran homenaje a Willy Colón.
3: A Willy Colón.
2: No me diga más. La gran noche bailable. ¿Cuándo es la fecha, Jorge? ¿Cuándo es la fecha?
3: 8 de agosto.
2: Sábado.
3: Sábado, ¿sí o no? 8 de agosto, pabellón amarillo. El día anterior es festivo.
2: Es festivo. Una belleza.
3: El 7 se relajan, se hacen masajes en los piecitos para que puedan bailar.
2: Se prepara.
3: Organizan la mecha para el otro día y a rumbear al otro día hasta las 3 de la mañana.
2: Si nos está escuchando fuera de Colombia, pues también lo invitamos a que vaya y consiga sus boletas de una vez. Y si viene para la feria, para que tenga todo listo, ¿sí o no?
3: Ha habido muchas personas que están por fuera, que son de acá.
2: Uh-huh, claro, colombiano que viene.
3: Por fuera y hablan maravilloso. Dicen, hombre, los recuerdos que me trae a mí esa música. Porque es que muchas generaciones han crecido bailando, aprendiendo a bailar, enamorando.
2: Exactamente.
3: Disfrutando de estas grandes orquestas y las vamos a tener reunidas
2: ahí. Y con todo el respeto, esto no es un baile poniendo disquitos. No. Esto es la orquesta en vivo.
3: Ni que viene el cantante,
2: la orquesta. Los Melódicos, Lavillos Caracas Boys, Super Combo Los Tropicales, Armando Hernández y Aguanilé Orquesta Tributo a Willy Colón. La página y el número telefónico, que todo está dicho, Jorge.
3: Listo, Juangui. 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
2: Aquí lo dejo con esta canción de Armando Hernández, que nos la vamos a bailar, vea.
3: ¿Usted cuánta gente va a llevar para el baile? Porque usted lo hay videos que lo han visto que lo sacan cargado de allá.
2: Es verdad, salimos en hombros, pero muy bien salidos. Ahí lo tienen, la gran noche bailable. Sábado 8 de agosto con Olímpica. 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

Este es un artista de la gran noche bailable, el maestro Armando Hernández. Si a usted le gusta tirar paso, medallos, si a usted le gustan las orquestas buenas, si a usted le gusta un evento cachezudo en la feria, se llama la gran noche bailable. ¡Sí, señores! Ya les vamos a contar de la gran noche bailable, sábado 8 de

0: un tipo que llega a una llega a una a una a un negocio de estos donde toman fotos, ¿cierto? Y dice, buenas, vengo a tomarme unas fotos 3x4 para el carnet de Alcohólicos Anónimos. Y le dice el señor que atendía, señor, fondo blanco. O sí, sírvalo así, fondo blanco, qué raro.
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2: ¡Buenas! ¡Atención, conductores! Sigan participando pues con el número olímpico. Oiga, se pueden llevar 1 millón el 21 de agosto con las 3 últimas cifras de la Lotería de Medellín. ¿Oyeron? A todos los conductores. Dígales usted, Liberto.
3: ¡A todos los tomaron 1 millón!
2: Oiga, que se pueden llevar 1 millón.
3: ¡A todos los culiadores!
2: Esto es para todos los conductores. Que llamen ya. Pueden llamar al 314-580-1049 y reclaman su número. Ahí lo reclaman. En el 314-580-1049. Díganlo, Liberto.
3: A 314-580-1049, el culo le mueve.
2: Gana este. Repita el hombre. 314-580-1049.
3: 314-580-1049.
2: Sí, hombre, sí. 314-580-1049. Es más grosero que sea.

0: bien, ese es un vallenato bonito, bonito.
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0: Aquí suenan los vallenatos bonitos, muy bien. Y mañana a las 6 de la tarde, vallenatos bonitos bien combinaditos. De 6 de la tarde y hasta la medianoche, aquí en Olímpica.
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0: Bueno, Carlos Andrés, buena tarde. Carlos. Carlos. ¿Qué mame, Carly? Caliche, ¿le puede ir Caliche, hermano? Carlos, hombre, ¿por qué movió, hombre? Ahorita lo escuchaba también y se escucha ya horrible, hermano. Carlos, ¿me escucha? Carlos a la una. Carlos Andrés Muñoz está ahí en la línea, conductor de camioncillo, hombre. ¡Carlos! Bueno, se le fue la señal. Carlos Andrés Muñoz.
2: Hola, hola, hola.
0: Yo, Carlito, hermano, de rato le estoy hablando, mijo.
2: Por aquí estamos, por aquí estamos.
0: Perfecto, número de Olímpica, ¿cuál se lleva, Carlos?
2: 619.
0: 619, diga, el 619 es mío y nadie me lo quita, dígalo, dígalo.
2: El 619 es mío y nadie me lo quita.
0: Perfecto, Carlos, mucha suerte, mi hermano. Más conductores se llevan el número de Olímpica, 314-580-1049. Buena tarde, ¿con quién hablamos? Hola.
3: Buenas tardes.
0: ¿Sí?
3: Buenas tardes.
0: ¿Cuál es tu nombre?
3: Guillermo Cardona.
0: ¿Qué más, hombre, Guillermo? Número de Olímpica, ¿cuál busca, Guillermo?
3: 573.
0: Si está disponible, con todo el gusto. Si no, le damos la suerte, listo. ¿Qué manejas, dale, Guillermo? ¿Qué manejas?
3: La manchita amarilla.
0: Mancha amarilla, 573. Y mi hermano, aquí lo tengo. Diga, el 573 es mío y nadie me lo quita, Guillermo.
3: El 573 es mío y nadie me lo quita.
0: No me cuelgue. ¿Y por qué escuchas Olímpica, Guillermo?
3: Porque me pone todo y muy bueno.

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2: Buenas, oigan a los oyentes, ya viene el paseo olímpico de la feria. Vean, nos vamos para Santa Elena. Inscríbase en el WhatsApp 314-580-1049 con la palabra paseo. Ay, qué rico ir para allá con guarito, musiquita, artistas, conocer eso allá, conocer cómo se hacen las silletas. Ay, muy rico el paseo a Santa Elena. Oiga, el olímpico paseo. Ay, no. Eso es una berraquera. ¡Vea, vea! Nos vamos, Belarmina.
3: Ay, sí, nos vamos estrenando calzones por si resulta un silletero por ahí que se lo trastee a uno.
2: ¡Vos siempre pensando en eso, puerca!
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3: Buenas, les habla Arturito. Vea, hombre, oyendo esa novela, esa cosa de los Aramillos, a mí se me hace que esa vieja Imelda le está metiendo es un tapao a don Evelio. Hasta ni del que será la criatura. Esa vieja es muy cuqui contenta, es el de ovario caliente, de útero goloso. Esa señora es capaz de cualquier cosa, lo digo pues. A mí se me hace que eso es un tapao que le están metiendo a don Evelio. Se los digo yo. Un saludo a don John Glander y muchas gracias a Olímpica. Olímpica, yo escucho Olímpica porque me pone de todo. Me pone de todo hasta la última gota. Así no era, hombre. Yo escucho Olímpica porque me pone de todo. De todo la chispa. No. ¡Ah! Lo que sea. Huevonada también. No sé qué me morirás. Yo no sé. ¡Ah!

0: que estaban en un velorio.
1: Estaban en un velorio, ¿cierto? Y llegó un señor de esos que entra a los velorios a chismosear y se le acerca a la viuda y le dice: señora, lo siento mucho. Y la señora: muchas gracias, gracias. Una pregunta, ¿de qué murió? Lo mató un gota a gota. ¡Oh! No puede ser, le debía plata. No, no, la próstata.
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1: 2:14 p.m. ¿Qué tal para todos? Bienvenidos a los 104.9, fin de semana de Olímpica. Señoras y señores, ya finalizando este mes de julio que va, pero rapidito. Y se siente, señoras y señores, ya se siente que ya Medellín dentro de poquito nuevamente.
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1: Sí, tú lo has dicho, ya viene la Feria de las Flores. Así que pilosos, porque si quieres salir en un concierto de la feria con la palabra concierto, al 314-580-1049 nos vas a contar a qué concierto quieres estar. También, si usted quiere estar disfrutando del paseo de Olímpica, la palabra es paseo al 314-580-1049 y contanos por qué te gustaría salir en el paseo de Olímpica. Porque pasarla bien rico arriba en Santa Elena, disfrutando de cómo se hace la silleta, tomarse un buen desayuno, pasarla rico. Pero es que el simple hecho de subir a Santa Elena se pasa, pero bueno. Y la otra cuestión también es para que ustedes, los conductores, tienen hasta este 21 de agosto, que ya está encima, para que hagan su número olímpico. Ese sí es marcando el 314-580-1049. Así que me quedo con ustedes. Yo soy
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1: Entrando en materia.
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0: 2 en la tarde, 18 minutos. Oiga, todo el mundo está hablando de esas cajas gigantes que aparecieron hoy en Colombia. Dicen que son de la constructora Amarilos y que solo tiene una frase que dice: es para ti. ¿Qué habrá dentro? Muy pronto, prepárate.
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0: 2:23 y a esta hora haciendo conexión con don Carlos, que está hasta ahora en las calles.
1: Don Danilo, muy buenas tardes para usted y todos los oyentes. 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Y vinimos a descubrir de qué se trata. 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

0: entrando un WhatsApp. ¿Qué pasaría? ¿Qué pasaría? 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
0: Y a las 2:48, hoy con Amarilo, don Carlos.
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4: 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Ya regresamos.
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0: 6:36 y a esta hora me voy con Conductores Olímpica. Ustedes que van a aprovechar en el 314-580-1049, marcando de una vez, separando su número olímpico, que se va por 1,000,000 este próximo 21 de agosto. Así que bienvenidos. Olímpica, hola, ¿con quién hablamos? Si le quita el altavoz, ¿con quién hablamos y qué manejas?
1: Lo tenía en altavoz.
0: Aló, ¿con quién hablamos?
1: Con Sandra María Naranjo.
0: Hola, Sandra, bienvenida a Olímpica. Contame, ¿tu numerito olímpico?
1: 913.
0: 913, ¿y qué manejas?
1: Mi sobrino maneja una moto.
0: Espérame en línea, porfa, entonces, para que me dé los datos. 3:00 p.m, 6:00.

0: 3:12 minutos y para hoy ustedes también tienen una cita bien especial. Oiga, todo el mundo está hablando de esa caja gigante que aparecieron hoy en Colombia. Dicen que son de la constructora Amarillo. Y solo tiene una frase que dice, es para ti, que habrá dentro. Así que muy pronto prepárese. 3 en la tarde, 14 minutos, más oyentes Olímpica, conductores. A esta hora de la tarde, conductores en Olímpica, hola, ¿con quién hablamos? Olímpica, hola.
1: ¿Qué?
0: Buenas tardes, ¿con quién hablo?
1: María Cano.
0: María Cano, bienvenida, contame, ¿qué manejas?
1: No, mi hijo maneja un taxi y el otro maneja una moto, son dos.
0: Que me marquen los dos. Los dos tienen ahí el teléfono al ladito, que me marquen, claro que sí. Para que les quede fácil porque me paras la inscripción. Mientras busco el teléfono de los dos, me para la inscripción de todos, muchachos. Espérame en línea entonces. 3 de la tarde, 14 minutos. A partir de este momento, solo conductores. Que me marquen el 314-580-1049.

0: 3 en la tarde, 20 minutos, 3:20, don Carlos.
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1: 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Ya regresamos.
0: Y son las 3 en la tarde, 21 minutos. 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

0: un guasapo. ¿Qué pasaría? ¿Qué pasaría? Miremos a ver.
1: ¿Qué hace que estábamos diciendo es que feliz año y vea? Ah, ya esperando la feria. Ya no, es que ya prácticamente estamos en feria. ¿Cierto, Heriberto?
2: Estamos en la feria, estamos muy buena, estamos en la chimba.
1: Y la feria es una cosa muy buena, Heriberto. ¿Y a usted para qué le gusta la feria?
2: Estamos, me gusta la feria, estamos a tomar aguardiente.
1: Le gusta para tomar aguardiente.
2: Estamos a los tablados.
1: Le gusta ir a los tablados. ¿Qué más le gusta? Diga, a ver.
2: Estamos las chimbas buenas.
1: ¿Cómo?
2: Hasta me gusta ver las chimbas buenas.
1: Me gusta para ir a Santa Elena. ¿Y qué más?
2: Hasta me gusta ver los mineteros.
1: ¿Cómo?
2: Hasta me gusta ver los mineteros.
1: Ah, que le gusta el desfile de silleteros.
2: Sí, hasta me gusta ver los mineteros. Me gusta.
1: Que le gusta ir al desfile de silleteros. ¿Y qué más?
2: Esto era para randear, te abro la picharía, la pipí.
1: Que le gusta que se pone de fiesta Tome Jim y de Bello hasta Itagüí. Eso dice él. María Liberto, qué grosería.
2: A todo la verdad, a tomar la picharía, la pipí, a puta, todo el mundo comer curicuca.
1: Sí, hombre, cochino. ¡Ah!

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1: Sí, señores, ya viene la Olímpica Feria de las Flores, 3 de la tarde, 43 minutos. Más oyentes Olímpica, más conductores. A esta hora de la tarde, 314-580-1049. Por ese millón que se va a entregar este próximo 21 de agosto. Así que, Olímpica, buena tarde. ¿Con quién hablamos? Buenas tardes. Buenas tardes, ¿con quién?
2: Con Héctor Zapata.
1: ¿Néstor o Héctor?
2: Héctor.
1: Héctor, quítale el altavoz al teléfono, porfa, y vamos con tu numerito. ¿Con cuál te vas a quedar?
2: Ahí yo tengo sin altavoz.
1: Listo, ¿con qué número te vas a quedar?
2: Si tiene el 164.
1: 564.
2: Sí,
1: 164. Vamos a ver si está por acá libre. El 164, claro que sí. Héctor, 164, ¿de dónde me llamas?
2: De la ruta de Calazán Bosto.
1: ¿De la ruta de dónde?
2: Calazán Boston.
1: Calazán Boston, perfecto. Espérame, te tomo por aquí el datico de tu teléfono. Y dame tu apellido, porfa.
2: Rave Zapata.
1: Rave Zapata. Ok, Mucharejo, 164 es tuyo. ¿Y por qué escuchas Olímpica?
2: Porque me pone todo viendo.
1: Feliz tarde, mi viejo. Vámonos con otro. 3:45 minutos. Olímpica, buena tarde. ¿Con quién hablamos?
3: Danilo, buenas tardes, ¿cómo estás?
1: Lo más de bien, gracias. ¿Con quién tengo el gusto?
3: Con Hernando León, hermano de Bello Antioquia, acá, que lo llama usted. Usted tiene una energía conmigo muy positiva.
1: Eso me encanta, don Héctor. Cuénteme, ¿qué numerito quiere?
3: No, yo no llamo para el número, yo ya lo hice, pero sí. Para lo del paseo a la Feria Flores.
1: Pero venga, ese es por mensaje de texto. Entonces vas a entrar al WhatsApp y vas a escribir paseo. Y ahí sí dejas tus datos.
3: No, ya lo hice. Hágalo, pues, Danilo.
1: De una, hermanazo. No se preocupe. Disculpa, no, es con todo el gusto. Y para los oyentes que también me están llamando, igual que usted. No, mijo, buena tarde también para usted, claro que sí.
3: Buena tarde, Dios lo bendiga.
1: Amén. No hay problema. Bueno, igualmente para los que están llamando, para los conductores y los que quieren escribirse para el paseo, escriben paseo al 314-580-1049 y dejan todos sus mensajes ahí. O sea, el mensaje con quién va a ir, todo lo que son sus datos, nombre, teléfono y, por supuesto, preparado para que, bueno, puedan asistir y disfrutarlo. Olímpica, hola, ¿con quién hablo?
4: Ramón Muñoz, buenas tardes, Olímpica.
1: Don Ramón, bienvenido, su número olímpico.
4: 862.
1: Vamos a ver si ese 862 lo espero hasta hoy. 862. Le cuento que se lo llevó Fausto. ¿Tiene otro?
4: 535.
1: Vamos a ver el 535. 535. Oiga, sí, señor. El 535 por aquí lo estaba esperando a usted.
4: Es la placa del taxi. Yo manejo taxi.
1: Eso me encanta. ¿Y en qué barrio vives?
4: Castilla.
1: Castilla, pongámosle acá taxi. ¿Tu nombre completo, Ramón, es?
4: Ramón de Jesús Muñoz.
1: De Jesús
4: Muñoz.
1: Muñoz, listo, Mucharejo. Ahí te queda tu numerito, 535. ¿Y por qué escuchas Olímpica?
4: Porque me pone todo y muy bueno.
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0: Hombre, un saludo bien especial para Hernando Díaz en la manchita amarilla pegada a los 104.9. Ya está ahora, don Carlos.
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1: 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Gracias a Joan en la parte técnica. Yo soy Chiste Malo.

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0: 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Mire,
1: madre. ¡Buenas, Olímpica! Ave María, ya huele a feria, ya viene la feria, la Olímpica Feria de las Flores. Ave María, qué maravilla. Haga una trova y me da usted a ver. ¿Cómo estoy embarazada? Y soy una madre seria. Yo no puedo parrandear, pero ya viene la feria.
2: Te salió muy buena y yo voy a hacer otra. En la Feria de las Flores no hay parranda maluca. Yo voy para Medellín a que me coman.
1: ¡Cuidado, pues, cuerda! Que ya sé qué ibas a decir.
3: ¡A que brasica, que me comiera la cuca!
1: Eso es lo que digo, claro, preciso. ¡Que viva la Olímpica Feria de las Flores que nos vino encima!
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0: 4:14, 4:14 y a esta hora, más oyentes olímpica, vamos con número olímpico. Estás marcando, si usted quiere estar en uno de los conciertos de la feria, entras con la palabra concierto al 314-580-1049 al WhatsApp y te vas a inscribir y nos vas a contar en qué evento de la Feria de las Flores quieres estar. Igualmente piloso porque nos vamos de paseo de flores, así que nos vamos para Santa Elena y nos vamos con oyentes de Olímpica, así que inscribirse. Hola, ¿con quién hablamos? Buenas tardes, Olímpica. A ver, ya tenemos por acá conexión. Olímpica, hola, ¿con quién hablamos? ¡Aló! A ver si tenemos la conexión o no la tenemos. Buenas tardes, ¿con quién hablamos? Olímpica, hola. Bueno, vuelvo en instantes entonces para inscribirlos preparados entonces para que usted que está en casa y que quiere estar en el paseo de Olímpica, lo esperamos al 314-580-1049. Hola, ¿con quién hablamos?
1: Buenas tardes, hablas con Denis González.
0: ¿Con quién?
1: Denis González.
0: Denis. Denis, si le quita el altavoz se le va a entender mejor. Denis, ¿cierto que te llamas?
1: Estoy manejando, no me escucha ahí.
0: Pues se le escucha regular. Me imagino que te llamas Denis, ¿cierto?
1: Sí, Denis. Denis como su compañero.
0: Ah, bueno, Denis. Ok, tu número, ¿con cuál te quedas?
1: 533.
0: Casi
1: que no me entra.
0: Ah, eso es así, 533 se lo llevó José. Dame otro.
1: Bueno, regáleme todo el ganador.
0: Listo, vamos a dar el ganador. Entonces, te va a dar el 718. Vamos por acá, 718. Contame, ¿qué manejas?
1: Yo manejo un particular en plataforma.
0: Ok, mucharejo. Espérame entonces. ¿Y tu nombre es?
1: Denis Albeiro González.
0: Listo, muchachón. Ahí quedas entonces con tu numerito, 718. ¿Y por qué escuchas Olímpica?
1: Porque me pone todo.
0: Y bien, bueno. Feliz tarde, mucharejo. Vamos con otro por acá. Hola, ¿con quién hablamos? Olímpica, hola. Vamos a ver si que se le logre conectar. Buenas tardes, Olímpica. ¿Con quién hablamos? No, no le dio la conexión. Vamos con otro, a ver si le entra la llamadita y la conexión por ahí derecho. Hola, ¿con quién hablamos?
2: Con Nicolás Giraldo.
0: Nicolás, bienvenido. ¿Tu número?
2: El 887.
0: 887. Vamos a buscar por aquí rapidito. 887. El 887. Ya está ocupado. Dame otro.
2: El 495.
0: 495. Vamos a ver si está y si no se lo damos nosotros. 495. Vamos a ver cómo está. Ya está ocupado. Te va a dar el 505. Listo.
2: 505 es mío, nadie me lo quita.
0: Así es, mi mucharejo. Y contame, ¿de dónde me llamas?
2: Del barrio Villatina.
0: Villatina, ¿y manejas?
2: Microbús de Villatina.
0: Ok, microbús, listo. ¿Y tu nombre completo es?
2: Nicolás Humberto.
0: Sí.
2: Giraldo.
0: Sí.
2: García.
0: Listo. Ahí está tu numerito. ¿Y por qué escuchas Olímpica?
2: Porque me pone todo y bien bueno.
3: Hombre, ha gustado mucho la Olímpica y los fin la Catalina. ¡Oh!

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0: En este momentico me está entrando un WhatsApp. ¿Qué pasaría? Mire, madre.
1: Ay, oh, ya viene la Feria de las Flores. Qué bueno para parrandear, tomar aguardiente, decir hueputa y ay, tomar aguardiente. Qué bueno. A mí me...
2: Así no vas a conseguir a nadie. Ay, no. Pero me da un miedo ir de pronto a Ascuas, que vaya se me venga el niño.
1: ¿Cuál niño? Vos con... A mí se me hace que vos lo que tenés es un tapao.
2: No, yo quiero que me nazca una silleterita.
1: Silleterita, oigan a esta, es como a pelo tardada.
2: No.
3: Era muy bueno, se nace el niño, sale el niño.
1: Oiga, que muy bueno si le nace el niño, ¿qué?
3: O sea, el niño sale mi terminetero.
1: Que si el niño le sale silletero. Muy bien, Eliberto, me gusta mucho que sea folclórico.
4: Hombre, ha gustado mucho las Olímpicas y los Finlas que ha salido.
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0: Ave María, hombre, a mí me gusta mucho Olímpica Estéreo. Ave María, hombre, pa' que son boas.

0: Ya saben la invitación que tenemos para ustedes, amigos conductores. A esta hora entregando más del numerito olímpico, los que están conectados al 314-580-1049. Hola, ¿con quién hablamos?
1: Muy buenas tardes, Jorge.
0: Venga, Jorge, se le escucha mal. A ver si de pronto se puede brillar o quedarse quieto en un momentito para que le podamos escuchar y poderle coger su número. ¿Listo?
1: Sí, buenas tardes, Jorge. Ay.
0: A ver, vuélvame a hablar, que es que usted me está escuchando por su radio. Vuélveme a hablar.
1: Sí.
0: ¿Con quién hablamos?
1: Con Jorge Gómez.
0: Hola, José, ahora sí. José Gómez, bienvenido.
1: Jorge Gómez.
0: Jorge Gómez, bienvenido. ¿Tu número?
1: 172.
0: 172, no se vaya a mover de ahí. 172, ya está ocupado, dame otro.
1: 472.
0: 472, y si no, se lo damos nosotros. Oiga, usted es muy de bueno. Entonces, José, ¿cierto? ¿O Jorge?
1: Jorge.
0: ¿Jorge qué?
1: Gómez Londoño.
0: Gómez Londoño, ¿de dónde?
1: De El Salvador.
0: Perfecto. Espérame acá entonces para darte tu numerito olímpico. Te vas a quedar entonces con el 472. ¿Listo, mi viejo?
1: Listo.
0: Con todo el gusto. ¿Y por qué escuchas Olímpica? Okay.
1: Porque me pone todo y bien bueno.
0: Feliz tarde, vámonos con otro. Todavía tenemos tiempo para que marque y se quede con su numerito. Hola, ¿con quién hablamos?
2: Buenas tardes, con Luis Pantoja.
0: Venga, ahora sí le tocó quitar el altavoz porque no le escuché bien. ¿Cuál es tu nombre?
2: Luis Carlos Rojas.
0: Eso, don Luis. Bienvenido, su número.
2: El 226.
0: Vamos a ver qué tal. 226, claro que sí, don Luis Carlos Rojas. Luis Carlos Rojas, ¿de qué barrio?
2: No, de Granada, Antioquia.
0: De Granada, aquí pegadito nada más, me encanta. ¿Y qué manejas?
2: En particular.
0: Perfecto, espérame, termino aquí de tomar tu datico entonces. Ahí quedas entonces con tu numerito, el 226, ¿listo?
2: Muchísimas gracias.
0: Con todo el gusto. ¿Y por qué escuchas Olímpica?
2: Porque me pone de todo y bien bueno.
0: Feliz tarde, mucharejo, vamos con otro. Buena tarde, Olímpica.
3: Daniel.
0: Hola, ¿con quién?
3: Con Víctor.
0: Víctor, bienvenido. Bájale el volumen del radio. Me escuchas por tu auricular. Y contame, Víctor, tu numerito. ¿Con cuál te vas a quedar?
3: 778.
0: 778. Vamos a buscarlo aquí rápido a ver dónde está. 778. Vamos a ver si lo espero hasta hoy. 778. Sí, señor. Víctor, ¿de dónde me llamas?
3: De acá de Medellín.
0: Medellín, ¿pero de qué barrio?
3: No, pues yo soy de Caldas, pero estoy bueno, acá en Medellín.
0: Ya, entonces dime de qué parte de Caldas me llamo, o sea, ¿de qué parte vives?
3: En el Felipe Chavarría.
0: Perfecto. Víctor, ¿tu apellido?
3: Carmona.
0: Carmona. Ahí quedas entonces con el 778. ¿Y por qué escuchas Olímpica?
3: Porque me pone de todo y bien.

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0: En este momentico me está entrando un WhatsApp. ¿Qué pasaría? ¿Qué pasaría?
1: ¡Buenas, Olímpica! ¡Ay, ay, ay, muchachas! ¡A comprar calzones nuevos que salen en la feria!
2: ¡Ay, sí! De esos con huequito adelante para que entre el silletero.
1: ¡Ay, me vié! Es que cucos con huequito adelante para que entre el silletero. ¡Ay, ay, ay!
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0: Marina, Sebelio Jaramillo Loaiza de la bella municipalidad de Yarumal, Antioquia, rico y extravagante. Yo, pobre, me provoca mi alpiga, hombre, se le metió pues a Liberto que él tiene que salir alguna cosa a participar en esto de la Feria de las Flores. A ver, ¿en qué quiere usted participar? A ver, deme dos o tres eventos.
1: ¿A qué hora van a participar el tema de reculeadores?
0: ¿En el festival de...? ¿Cómo?
1: ¿A qué hora van a tener reculeadores?
0: Que le gustaría participar en el festival de trovadores. A ver, ¿en qué más? A ver, ¿en qué otra cosa?
1: ¿Alguna usted va a volver a ver file minetero? ¿File minetero? Bueno, y tiburón minetero. ¿Y tiburón minetero?
0: ¿Que le gustaría salir de esto, del desfile de silletero? Esa sería buena, Liberto. A mí me parece.
1: Ah, está muy bueno. Está para leer minetero. Y bueno, está para jugar lleno de flores encima. Y fue puta jugando de minetero.
0: Sí, muy bueno. Muy bueno usted de silletero. ¿Está loco con eso? ¿Quiere ser eso?

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1: Tú lo has dicho, ya viene la Olímpica Feria de las Flores. 5:46 p.m. Saludito especial para todos los que apenas van llegando a esta hora de la tarde a conectarse con los 104.9. Y por supuesto a los conductores que también va dejando su numerito olímpico. En instante ya viene el tome para que chupe este fin de semana. Así que ustedes conectaditos a esta hora también para esperarlos, los que quieren disfrutar de los diferentes eventos de la feria. Con la palabra concierto al 314-580-1049 van a dejar su mensaje completico. Y nos van a contar a qué evento de la feria quieren ir. Olímpica, hola, ¿con quién hablamos?
2: Buenas tardes, con Jaime Alberto Gutiérrez Barrientos.
1: Jaime, bienvenido, buena tarde. ¿Tu número olímpico, con cuál te quedas?
2: 087.
1: A ver, el 087, si lo espero a hoy. Se le adelantó Ramiro, dame otro.
2: El 790.
1: Vamos a ver, 790, a ver si de pronto lo espero. 790 por acá. ¿Será que sí lo esperó el 790? Sí, señor. ¿De dónde me llamas?
2: Manejo un camión, voy aquí de Bogotá para Medellín.
1: ¡Ah, qué belleza, mi hermanazo! Toda la mejor de las suertes, que llegues con bien.
2: Ey.
1: Espérame, muchachón, no me vayas a colgar. ¿Y estás conectado por la aplicación de Olímpica, sí o no?
2: Sí, sí.
1: Ok. Entonces dame tu nombre completo, por favor.
2: Jaime Alberto Gutiérrez Barrientos.
1: Alberto Gutiérrez Barrientos. Ok, muchachón, ahí está con el 790. El mejor de los viajes. ¿Y por qué escuchas Olímpica?
2: Porque me pone todo y bien bueno.
1: Feliz tarde, mi hermanazo. Vamos con otro oyente Olímpica. Buenas, ¿con quién hablamos? Olímpica, hola. Vamos a ver si le logra conectar. Buena tarde, Olímpica. No, no le llegó. Vámonos con otro a ver qué tal. Antes de irnos con el tome pa' que chupe este fin de semana. Olímpica, hola, ¿con quién hablamos?
3: Buenas tardes, con Buenas. Luz Marina.
1: Luz Marina, ¿de dónde me llamas?
3: De Barbosa.
1: Barbosa, ¿y qué manejas, Luz Marina?
3: No, mi vida, para apuntar a mi hijo.
1: Y él debe estar manejando un doble troque, una retroexcavadora. ¿Qué maneja el hombre como para que no lo pueda llamar él?
3: Mototaxi.
1: Mototaxi, ¿y por qué no marca él? Él debe tener su teléfono ahí al lado y marcar Olímpica.
3: Ojalá.
1: No, pero eso era la época de antes, cuando apenas había un teléfono en la casa. Pero él tiene el teléfono en la mano.
3: Muy ocupado.
1: Yo también. No, bregues. Voy a hacer una cosa. La última llamada que le recibo a mamá para teléfono.
3: Ay, qué rico.
1: La última. La próxima mamá que me marque a mí en mi turno para número olímpico, la devuelvo. Era la última. Sí, porque eso me le quita agilidad. Porque me toca colgar, esperarte en la línea para tomar el dato interno del muchacho, mientras que otro conductor podría estar marcándome en este momento y tomarse.
3: Bueno, por eso.
1: Entonces, última mamá, venga para acá, no me vaya a colgar, espéreme en línea. Es la última mamá que recibo en mi turno. Que me marque el mismo conductor. Listo, muñeca, no me cuelgues. ¿Y por qué escuchas Olímpica?
3: Porque me pone de todo. Bien bueno.
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Y a las 6:06 p.m. Oiga, todo el mundo está hablando de esa caja gigante que apareció hoy en Colombia. Dice que son de la constructora Amarillo y que solo tiene una frase que dice: es para ti, que estará dentro muy pronto.

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0: En este momentico me está entrando un guasapo. ¿Qué pasaría? ¿Qué pasaría? Mire, madre.
1: Buenas, Olímpica. Hombre, me va a enloquecer el Liberto. Me va a enloquecer el Liberto. Que él quiere participar en dos eventos de la feria. ¿Cuáles son los dos eventos que usted quiere participar, Liberto?
2: A cabrón, toma un tebre de culiadores.
1: El festival de trovadores.
2: A cabrón, un tebre de file de mineteros.
1: Y el desfile de silleteros. Me van a ver si le pueden conseguir cabidita por ahí. Me van a ver.
2: A cabrón, de culiadores, todo el desfile de mineteros. Bueno, bueno.
1: Sí, muy bueno. El desfile de silleteros y los trovadores. Muy bueno. Vamos a ver si le conseguimos el Liberto. Tan lindo, hombre. El grosero, hombre.
2: Contar un maricón.
3: Hombre, ha gustado mucho la Olímpica y lo fina que ha salido.
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0: Ahí les va un tome, pa' que chupe doble en Olímpica.

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